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2: Su radio le da la hora. 21 horas, 6 minutos. La temperatura, 8 grados.
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3: Los alimentos con los que podemos proteger el corazón. Para poder mantener una buena salud hay que intentar una alimentación sana, procurando comer frutas, verduras y grasas saludables que procedan de fuentes naturales como el pescado. Esto será esencial en un futuro en que se prevé que la obesidad siga propagándose y cause otras enfermedades derivadas como problemas cardíacos. Desde ya, las opciones para cuidar el corazón y salud son variadas. Por ejemplo, estos son algunos de los alimentos presentados por la Fundación Española del Corazón, que destacan como alimentos cardiosaludables. El aceite de oliva virgen extra. No hay ninguna sorpresa que se encuentre en el listado, y es que aporta un alto nivel de vitaminas y antioxidantes, perfectos para prevenir enfermedades que afecten el corazón. Los arándanos. Son ricos en vitamina C, manganeso, vitamina K, fibra y polifenoles antioxidantes. Este alimento ayuda a prevenir problemas con la vista, pero también ayudan a combatir las enfermedades cardíacas y la diabetes, gracias a uno de sus componentes, el terostilbeno, químicamente relacionado con el resveratrol. La palta. Es rica en vitaminas B5, B6, C, E, K, potasio y ácido fólico, lo que la hace uno de los alimentos a que más energía aporta, siendo el alimento ideal para los deportistas. El salmón. Es un pescado azul rico en potasio, selenio, fósforo, vitaminas B6, B12, niacina y vitamina D. Sus grasas saludables son perfectas para proteger tanto al corazón como a la mente, lo que lo hace un tesoro para quienes se pretenden tener una larga vida. Las frutillas. Cuentan con una gran variedad de propiedades gracias a que son ricas en ácidos orgánicos, como el salicílico, el málico y el oxálico y flavonoides, pero también en vitaminas C y en potasio. Su consumo se ha asociado a una dieta equilibrada que evita las enfermedades cardiovasculares.
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4: Estos son algunos de los títulos importantes en el país, en la región y el mundo. Radio Mitre. Los abogados de Cristina Kirchner presentaron una denuncia ante la ONU por la causa vialidad. El comité puede condenar al Estado argentino a que haga la revisión de las decisiones. La defensa de la expresidenta busca que un organismo internacional revise la condena dictada en la causa vialidad. Durante una conferencia de prensa, los representantes legales explicaron que buscan que el organismo internacional analice el desarrollo del juicio y determine si el Estado argentino incumplió sus obligaciones en materia de derechos humanos. Noticias argentinas. Investigadores del CONICET encaran una nueva protesta bajo una posible ola de despidos. Es hoy en reclamo de fondos para prorrogar becas postdoctorales. Trabajadores e investigadores del Consejo Nacional de Investigaciones Científicas y Técnicas CONICET llevan a cabo hoy una nueva jornada de protesta y concientización en la sede del Polo Científico Tecnológico para exigir la prórroga de las becas de unos 400 investigadores postdoctorales que corre riesgo de quedar sin ingresos ni continuidad laboral. Por su parte, el gobierno no planea dar concesiones bajo un motivo de peso. Olé. Briatore respaldó a Colapinto y confirmó que habrá cambios en Alpine para la segunda mitad de la temporada. El asesor ejecutivo de la escudería francesa destacó el salto de calidad en comparación con 2025 y anticipó que el monoplaza recibirá actualizaciones clave. En su mensaje, el directivo destacó el salto de calidad mostrado por el monoplaza respecto del campeonato pasado. Todo el equipo de Alpine ha hecho un gran trabajo para volver a pelear en la mitad de la parrilla, lo que representa una mejora enorme respecto a donde estábamos a esta altura del año pasado, remarcó. Pronto más información. Hasta entonces.

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Estos son algunos de los títulos importantes en el país, en la región y el mundo. Página 12. Proscripción domiciliaria y Corte Suprema. Las tres cautelares que planteó Cristina Fernández ante la ONU. Los abogados de Cristina documentaron 8 violaciones al Pacto Internacional de Derechos Civiles y Políticos en el marco de la causa de vialidad. Reclamaron que se suspenda la inhabilitación perpetua, que se completen las vacantes en el máximo tribunal y que se flexibilicen las condiciones de detención. La decisión del comité son vinculantes, recordaron. TN. La FIFA abrió un expediente disciplinario contra Argentina por la bandera de Malvinas y los incidentes tras la final del Mundial. La organización investiga a la AFA y a futbolistas como Nahuel Molina, Leandro Paredes y Thiago Almada por agresión, conducta antideportiva y discriminación tras el partido ante España en Nueva Jersey. Entre los señalados figuran además miembros del cuerpo técnico como Roberto Fabián Ayala. Por el lado español, el jugador Pablo Martín Páez Gavira también fue incluido en el expediente. Noticias argentinas. Se mantiene igual. La Reserva Federal dejó sin cambios la tasa de interés. Se sostienen en el rango de 3,5 menos 3,75%. A pesar de la incertidumbre causada por el conflicto en Medio Oriente, la Fed sostiene que la actividad económica se expande a un ritmo sólido, donde el crecimiento de la productividad y la inversión de capital son fuertes. En ese sentido, señaló que el crecimiento del empleo mantuvo el ritmo de la fuerza laboral, al tiempo que la tasa de desempleo se encuentra sin cambios. Pronto más información. Hasta entonces.

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4: La carta de hoy tiene que ver con un tema de suprema importancia y muy contemporáneo. Me dice este individuo: señor Palau, yo le he oído hablar a usted acerca de lo que usted llama el clímax de la historia. Lo que usted dice me superinteresa, pero me da terror y me da miedo. Señor Palau, ¿hay escape para el clímax de la historia? ¿Qué podemos hacer para prepararnos y para escapar? Me encanta esta pregunta y noto que viene de una señorita. Me encanta, digo, porque es un tema de suprema importancia, me parece a mí. En primer lugar, sí, la historia tiene un clímax, tiene una culminación, tiene un fin, por así decirlo, aunque en un sentido la historia nunca puede tener un fin, porque al menos en la infinidad sigue la existencia, sigue el tiempo, sigue la eternidad. Pero la historia de la raza humana, como nosotros la conocemos, tiene un clímax, y la historia va a llegar a ese clímax. Así lo enseña en todo lugar, no meramente los políticos, científicos, psicólogos y observadores de la situación mundial hoy, sino, y esto me interesa más y es de mucha más importancia, lo afirma Jesucristo, el Hijo de Dios, que todo lo conoce y todo lo sabe. Lo hizo escribir en su libro La Biblia hace 2000 años, por lo tanto, hay confianza en creer que es la verdad. Segundo, es verdad que hay que estar preparado. Y Jesucristo nos dejó 3 pasos que debemos dar, mi estimada señorita, para prepararnos para el clímax de la historia. Primero, dice Jesucristo que tenemos que estar despiertos. Una de las palabras favoritas del Señor Jesús era velad, velad. En una palabra, estén despiertos, estén despiertos. Él dice que tenemos que estar despiertos porque no sabemos a qué hora va a regresar Jesucristo, con lo cual, en un sentido muy bíblico, hasta cierto punto llega el clímax de la historia para muchos de nosotros. Por lo tanto, señorita, usted tiene que estar con los ojos abiertos. Le recomiendo que cada día lea la Biblia. Y segundo, cada día, al leer los diarios, los periódicos y las revistas, usted vea lo que está aconteciendo en el mundo para ver cómo se acerca a la culminación de la historia. Segundo, Jesucristo dijo que debemos servir con celo, servir a los demás. Le recomiendo, señorita, si usted me pregunta cómo prepararse, que usted sirva a los demás. En primer lugar, que sirva a los pobres, a los necesitados y a los que sufren las injusticias de la vida. Usted, señorita, ayude a los que sufren en forma muy íntima y muy personal, porque Jesucristo le ha puesto a usted en este mundo para servir a los demás y, sobre todo, a los más necesitados. En tercer lugar, Jesucristo dijo que tenemos que estar preparados, porque dice, el Hijo del Hombre vendrá a la hora que no pensamos. ¿Cómo nos preparamos? Esa es la pregunta clave. ¿Hay escape? Me dice usted en su carta. ¿Qué podemos hacer? Me dice usted. Primero, usted, señorita, tiene que reconocer que ha pecado contra Dios y que necesita el perdón de Dios. Dios le ama como nos ama a todos. Y Dios le quiere perdonar, señorita. Pero usted tiene que reconocer que se ha rebelado contra Dios y, segundo, tiene que creer en Jesucristo, aquel que murió en la cruz, en su lugar, que pagó por sus pecados. Él resucitó, Él vive. Cristo le está llamando, señorita, por eso usted me ha escrito. Él quiere entrar a su corazón y esa es la forma de escapar del terror del fin de la historia. Recíbalo ahora mismo.
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Estos son algunos de los títulos importantes en el país, en la región y el mundo. Página 12. En contra de la proscripción. Queremos que sea candidata. Máximo Kirchner ratificó que Cristina buscará competir en 2027. El titular de la Cámpora sostiene que la expresidenta es la persona más capacitada para liderar el país. Consignó que su estrategia ante la ONU despertó el nerviosismo en el sector opositor. Máximo Kirchner, diputado nacional de Unión por la Patria, aseguró que la dirigente peronista tiene un fuerte interés en volver a ser candidata del Poder Ejecutivo Nacional, por lo que buscaría que la justicia internacional valide sus argumentos y revoque su proscripción. TN. El gobierno de Brasil mantiene bajo análisis el regreso de su embajador a la Argentina y se extiende la tensión diplomática. La administración de Lula da Silva aún no definió cuándo volverá Julio Vitelli a Buenos Aires. Desde la Cancillería Argentina expresaron sus deseos de retomar la agenda bilateral y evitar profundizar la crisis. El canciller Cetera convocó un paro docente para el próximo lunes en la vuelta a clases en ciudad y provincia de Buenos Aires. Con 8 puntos de reclamo, la Confederación de Trabajadores de la Educación de la República Argentina definió la medida de fuerza ante la grave situación del sector como consecuencia del ajuste impulsado por el gobierno. Pronto más información. Hasta entonces.

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1: 29 de julio, 1963. Aparece en Buenos Aires el vespertino Crónica. 1966. Represión de la noche de los bastones largos en la Universidad de Buenos Aires. 2000. Se suicida René Favaloro.
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Estos son algunos de los títulos importantes en el país, en la región y el mundo. TN, el gobierno relativiza el reclamo de Cristina Kirchner ante la ONU y evalúa su impacto en la estrategia electoral. La Casa Rosada no prevé intervenir en foros internacionales tras la presentación por causa vialidad. Creen que una mayor centralidad de la expresidenta podría favorecer la polarización que prepara Milei para 2027. Gran candidata, expresan con ironía en Nación. En el Ejecutivo descartan impulsar gestiones internacionales para responder el planteo y aseguran que no prevén nuevas declaraciones institucionales por el momento. Es libre de hacer lo que crea que tiene que hacer, expresan. Ámbito, divisas. En medio de una semana agitada, el dólar busca estabilizarse por encima de los 1.500 pesos. El oficial mayorista opera a 1.470 pesos para la compra y 1.520 pesos para la venta en una semana marcada por la visita de la directora gerente del Fondo Monetario Internacional, FMI, Kristalina Georgieva, en una señal de respaldo al gobierno. A24. Creció un 8,5% interanual la carga aérea en el mundo en el mes de junio. Según los datos suministrados hoy por la Asociación Internacional de Transporte Aéreo, IATA, si bien Norteamérica fue el principal motor de crecimiento, la demanda en todas las regiones se mantuvo en terreno positivo en comparación con el año pasado, señaló Willy Walsh, director general de la IATA. Pronto más información. Hasta entonces.

El Evangelio según el poder de Dios, quien nos salvó y llamó con llamamiento santo, no conforme a nuestras obras, sino según el propósito suyo y la gracia que nos fue dada en Cristo, el cual quitó la muerte y sacó a luz la vida y la inmortalidad por el Evangelio. 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
1: Su radio le da la hora. 23 horas, 39 minutos. La temperatura, 8 grados.
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1: Su radio le da la hora. 0 horas, 26 minutos. La temperatura, 7 grados.
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3: 30 de julio, 1930. Uruguay gana el primer mundial de fútbol. 1956. Estados Unidos adopta su lema oficial. In good we trust.
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3: ¿Qué tal, querido amigo o amiga del programa Cruzada con Luis Palau? De esta forma damos comienzo a una nueva presentación de este nuestro espacio y punto de encuentro en la radio, en donde estudiamos diariamente la Biblia, la Palabra de Dios, de la mano, como siempre, del conferencista internacional Luis Palau. Mi nombre es Jorge Escopazo, y en este día, al continuar con nuestro estudio en la vida de Juan Wesley, le presento el mensaje titulado Salvar a la Nación. Sin más entonces, con nosotros Luis Palau.
4: Al analizar en estos días la vida de aquel gran hombre del siglo XVIII, Juan Wesley, llegamos a un punto que a mí siempre me ha fascinado. Lo hemos titulado Salvar a la Nación. Sí, porque Juan Wesley tenía ese gran propósito dentro de su corazón, al igual que dentro del corazón de sus colegas en la labor. Repetidamente, Wesley exhortaba a sus predicadores así: «No tenéis otra cosa que hacer», decía, «sino salvar almas. Por consiguiente, emplead vuestro tiempo y gastad vuestras energías en esa obra. Lo que os debe preocupar no es el predicar muchas veces, sino el salvar tantas almas como os sea posible». Y luego seguía diciéndole a sus predicadores jóvenes: conseguir que cuantos pecadores como sea posible se arrepientan, y hacer todo lo que esté a vuestro alcance para edificarlos en la santidad, sin la cual ninguno verá al Señor. Con tal espíritu, con razón que la nación fue sacudida. ¿Y cuánto le hacía falta a esa nación en aquel entonces el ser sacudida? Ya lo vimos en programas anteriores. Pero me hace recordar las palabras del Salmo 9, donde dice en el versículo 17, «Los malos serán trasladados al infierno, todas las gentes que se olvidan de Dios». Y luego dice, «Conozcan las naciones que no son sino hombres». Se afirma con toda propiedad, y ello aún por historiadores no cristianos, que el avivamiento del siglo XVIII bajo Wesley y Whitfield salvó a Inglaterra de una revolución sangrienta y destructiva. Gracias a ese gran despertamiento moral y espiritual, la palabra de Dios llegó también a nuestros países latinoamericanos algunos años más tarde. Ahora, ¿cuáles fueron los métodos? ¿Y cuál fue el gran mensaje que salvó a la nación de Inglaterra y reformó a la iglesia inglesa? La proclamación inequívoca, persistente, apasionada y llena del Espíritu Santo de las verdades básicas de la Biblia, ese fue el mensaje central. Y yo lo reduciría a dos: el arrepentimiento y la fe en nuestro Señor Jesucristo. La conversión también, el nuevo nacer del Espíritu y una vida de santidad escritural, o sea, controlada por Cristo, quien mora en el corazón del cristiano por la fe. Ahora, Juan Wesley fue un gran predicador de las buenas noticias. Hoy ese hecho no se conoce muy bien, y es beneficioso enfatizarlo para la nueva generación juvenil cristiana, especialmente para esta generación juvenil de nuestro continente latinoamericano. El objetivo de Juan Wesley fue una misión a las masas, a las multitudes pobres y necesitadas. Él amaba también a la niñez, adaptándose a las demandas de la niñez y a la situación de su día para poder alcanzar a los niños con el mensaje de la vida nueva, la vida eterna. ¿Sabe lo que hacía Wesley para poder hablar a los niños en aquellos tiempos? Se levantaba a las 5 de la mañana y para las 6:15, antes que los niños fueran a trabajar, pues en aquel entonces a los 6 años ya iban a las minas de carbón y a las fábricas, les hablaba del amor de Dios. Desde su temprana juventud, Wesley tenía una gran conciencia de un llamado divino. Él sentía que Dios, que lo había llamado desde joven, le abría un fantástico destino histórico en pro del bien espiritual de una nación, la nación suya. Dios se asió de Wesley, lo arrebató para hacerlo un predicador. Y al igual que Martín Lutero en Alemania, él gustosamente abrazó tal designación. Lutero escribió: si yo tuviera que gloriarme, tendría que gloriarme en que soy uno de los apóstoles y evangelistas en las tierras germanas. En otro lugar, Lutero se describe a sí mismo así: yo soy un inmerecedor evangelista del Señor Jesús. Ojalá que en nuestro día haya ese sentido de honor en los que son llamados a ser evangelistas del Señor Jesús. Porque sólo las buenas noticias, proclamadas en su plenitud, y el evangelismo en el Espíritu, a las multitudes ya sea congregadas en algún gran lugar o a individuos personalmente, traen reforma, traen renovación y traen regeneración. La Iglesia de Jesucristo, como cuerpo, tiene un gran privilegio. Es caminar bajo el feliz control interno de Cristo, quien mora en el corazón de cada cristiano. Y la Iglesia tiene también una misión fabulosa: proclamar las buenas noticias a todo el mundo. En cada generación, predicar a Cristo hasta que Él regrese en las nubes del aire para arrebatar a los redimidos. San Pablo le decía en 2 Timoteo 4, 1 y 2, a su hijo en la fe Timoteo, estas palabras que sin duda usted recuerda. Le dijo así: te encarezco delante de Dios y del Señor Jesucristo, que juzgará a los vivos y a los muertos en su manifestación y en su reino, que prediques la palabra, que instes a tiempo y fuera de tiempo, redarguye, reprende, exhorta con toda paciencia y doctrina. Y luego en el versículo 5 le dice: pero tú sé sobrio en todo, soporta las aflicciones, haz obra de evangelista, cumple tu ministerio. Un día, para Juan Wesley le vino una experiencia extraña. Para Juan Wesley, su pasión evangelizadora se encendió la noche en que nació otra vez. Esa noche quedó para siempre grabada en su ser consciente. Vez tras vez, como lo fue con el apóstol Pablo, por ejemplo, Juan Wesley hacía referencia al momento aquel momento en que, en sus propias palabras, él sintió, como dice, que mi corazón fue extrañamente conmovido. ¿Cómo ocurrió ese caso tan interesante? Yo creo que voy a dejar para mañana el contarle a mis amigos en este programa Cruzada, digo, contarles cómo fue extrañamente conmovido el corazón de Juan Wesley, en una palabra, cómo nació otra vez. Porque es posible que muchos de nuestros oyentes, ya sea en este país o en todos los países del continente, estén preguntándose a sí mismos: ¿cómo puedo yo cambiar de vida? ¿Cómo puedo yo tener la pasión que tenía este señor Juan Wesley para amar a los pobres, para amar a los necesitados, para amar a los que sufren y ayudarles como él les ayudó? Quizá me escuche algún joven que dice: ¿cómo puedo yo, señor Palau, cómo puedo yo personalmente llegar a ser algún gran hombre como lo fue Juan Wesley? A lo mejor algún joven me dice: yo quiero ser para mi patria lo que Juan Wesley fue para la suya en el siglo de él. Fantástico. Si ese es el deseo suyo, amable oyente, entonces lea en este día, abra su Biblia y lea el capítulo 4 de 2 Timoteo. Léalo si es posible de rodillas, pero léalo, y especialmente los versículos 1 al 8. Y usted va a encontrar allí, en 2 Timoteo 4, 1 al 8, parte del cual le acabo de citar hace un minuto, todo lo que necesita para orientar al joven que desea, con toda sinceridad, ser un gran proclamador de las buenas noticias que transforman las vidas, transforma los hogares y transforma para bien también a la nación. El mensaje de Cristo que murió pero que resucitó y que puede cambiar su vida. Mañana, pues, seguimos hablando de Juan Wesley.
3: Para ponerse en contacto con Luis Palau y hacerle llegar sus comentarios o sus preguntas, escríbale a la dirección de correo electrónico consejos@luispalau.net. consejos@luispalau.net. 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Y así llegamos al segmento de la música. Hoy nos va a acompañar Yailin Cintrón con la canción Cúbreme con tus brazos.

0: Así nos acompañaba Yailin Cintrón por el segmento de la música. Lamentablemente nuestro tiempo se terminó, nos tenemos que despedir, pero si el Señor lo permite, nos vamos a reencontrar en nuestra próxima presentación. Visiten nuestro sitio en internet www.luispalau.net.
1: Amigos oyentes, muchas gracias por su fina sintonía al programa de este día. Les estaremos esperando muy pronto para el próximo programa Cruzada con Luis Palau. Hasta entonces, recuerden las palabras de nuestro Señor Jesús. Felices los de corazón limpio, pues ellos verán a Dios.

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0: ¿Qué tal, amigos? Qué alegría reencontrarnos en este espacio del Seminario Bíblico de Fe para continuar juntos caminando con Jesús, con la guía en esta caminata del Pastor Milton Pope, director del Seminario Bíblico de Fe. Muy bien, Pastor Milton Pope, hoy es un gusto también reencontrarnos en esta emisora amiga y en este día poder ver otra linda y hermosa caminata con el Señor Jesús. Recordamos a los oyentes que hemos caminado por tantos lugares junto al Jordán, por la obediencia, el bautismo, por la sanidad, arriba del monte, en las casas, bueno, por tantos lugares, querido amigo. El programa pasado habíamos hablado acerca y habíamos caminado sobre la esperanza que tenemos, que hay problemas, hay gran tristeza, pero nuestro Señor siempre está a nuestro lado. Pastor Pope, bienvenido. ¿Cuál será hoy la caminata de nuestro amigo Jesús?
1: Cuando Jesús y sus discípulos llegaron a la municipalidad de Cafarnaúm, los que cobraban el impuesto para el templo y fueron a ver a Pedro y le preguntaron: ¿tu maestro no paga el impuesto para el templo? Sí, lo paga, contestó Pedro. Luego, al entrar Pedro en la casa, Jesús le habló primero diciendo: ¿tú qué opinas, Simón? ¿A quién cobran impuestos y contribuciones los reyes de este mundo? ¿A sus propios súbditos o a los extranjeros? Pedro le contestó: a los extranjeros. Jesús añadió: así pues, los propios súbditos no tienen que pagar nada, pero para que no servir de tropiezo a nadie, vete al lago, echa el anzuelo, saca el primer pez que pique, y en su boca encontrarás una moneda que será suficiente para pagar mi impuesto y el suyo. Llévala y págalos. Este mensaje hoy en día no es como la última, de ánimo, de creer, de poner Dios primero. Acá hay una cuestión de la vida social diaria que nosotros vivimos. Y justo habían llegado a la municipalidad de Cafarnaúm. Y vino uno y dice: mire, tu maestro no paga el impuesto para el templo, ¿no? Y Pedro, usted puede ver a Pedro, y dice: sí, lo paga. Pero luego, Pedro, habiendo defendido a Cristo y el pagar de los impuestos, él dice: Señor, ¿cómo andan las cosas? Y el Señor le dice: ¿tú qué opinas, Simón? ¿Debemos pagar los impuestos o simplemente los extranjeros? Y Pedro contestó: tiene que cobrar los extranjeros. Pero el Señor dijo: es cierto que los propios súbditos no tienen que pagar, pero para no servir como tropiezo a nadie, vete al lago, echa el anzuelo, saca el primer pez que pique, y en su boca encontrarás una moneda que será suficiente para pagar mi impuesto y el tuyo. Pedro, usted es súbdito. No tiene que pagar. Pero que nadie tenga con qué criticarnos. ¿Cómo andamos con nuestros impuestos? Con la deuda a la municipalidad. Nos da rabia a veces ir a la cajita de correo y ahí está la noticia. y siempre los impuestos aumentando. Y algunos demoran y no pagan y dicen, no, voy a esperar hasta que tenga una oferta para rebajarlo. Pero Jesucristo evidentemente estaba en acuerdo de pagar lo que debe, estar al día con las cuentas. Inclusive hay una palabra que dice, no debe nada a nadie. Y qué bueno es sentir libre de deuda. Hay a veces cuando ni nos damos cuenta, pero si va a vender algo, tiene que tener libre deuda. Y eso es cuando vienen las sorpresas. Yo sé lo que estoy hablando. Pero qué bueno es no deber nada a nadie. Pero no estoy hablando simplemente de monedas, de dinero. Estoy hablando de cortesía, ser correcto, ser un buen ejemplo en todas las cosas que hacemos y vivimos. Tener todo al día. Es muy interesante, hermano, que uno de los requisitos para el ministerio, recuerda lo que era, en 1 Timoteo capítulo 3, cuando dice que esté bien con todos, sin acusaciones de nadie, y que no tenga con qué acusarles, aún en los impuestos. Cuando usted va a comprar un auto usado, ¿cuál es la primera cosa que usted pregunta antes de hacer la transferencia? Hay deudas no pagadas. En esos días cambio el auto. Esa es la primera cosa que me pregunta. ¿Hay libre deuda? Nosotros podemos ser libres y Pedro es invitado a ir a pescar, sacar la moneda, pagar no solamente el impuesto para el Señor, pero de Pedro también. Y dice, lleva esta moneda, págalo. No queremos nadie acusándonos. Que dormimos tranquilo cada día. Por causa que tenemos todo al día. Que Dios le bendiga.

muy buena enseñanza la del día de hoy. No es aliento, pero es un buen tirón de oreja para todos nosotros. Querido amigo, hemos caminado por el camino de la obediencia, por el camino de lo que es cuestiones de la vida, del diario vivir. Dios no quiere ser tropiezo para nadie y nosotros debemos ser los mejores ciudadanos del país. Tal vez Jesús no vaya a pagar los impuestos como le pagó a Pedro, ¿no? Porque ese denario solo Jesús sabía, o ese estatero, o ese dinero allí, solo Jesús sabía que estaba. Pero ¿saben qué? Nos ha pedido que nosotros seamos muy buenos ciudadanos. Querido amigo, antes de despedirnos queremos recordarle que el Seminario Bíblico de Fe no solo está en Argentina con 70 centros, sino que también está en Paraguay, Bolivia, Uruguay, México, España, Italia, Estados Unidos y Alemania. Usted puede llamar, si es fuera del país, al teléfono 00-5411 y al teléfono 46-41-39-10. También queremos dar un correo electrónico que es pope@rema.com.ar. Será usted muy bienvenido.

Dice la Biblia en Hebreos 11, es pues la fe, la certeza de lo que se espera, la convicción de lo que no se ve.

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¿Sabes qué? Algunos adoran a dioses de madera, otros de yeso y hasta de metal. Tienen manos, tienen pies y no caminan. Tienen oídos pero no oyen. Tienen ojos pero no ven. Mas mi Dios tiene su trono allá en la gloria.

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0: actualizamos los datos meteorológicos. En tu ciudad, Punta Alta, Puerto Belgrano.
1: Su radio le da la hora.
2: 4:51.
1: La temperatura, 7 grados. La presión atmosférica,
2: 1014 hectopascales.
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¿Por qué me rechazas? 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

0: para ser humillado.
1: ¿Cuántos quieren aceptar a Cristo en este momento? Él ha venido hoy a salvarte, a hacerte un hombre nuevo, a llenarte de amor. Solamente levanta tu mano y acércate al trono de misericordia.
2: Yo me quiero arrepentir.
1: Ven, oraremos por ti.

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4: La carta de un caballero me dice lo siguiente. Señor Palau, yo he cometido ciertos graves delitos morales. Algunos son irreparables. Le quiero hacer tres preguntas. Primero, ¿hay alivio psicológico? Segundo, ¿existe el perdón divino? Y tercero, ¿usted ofrece consultas personales? Mi estimado caballero, le agradezco su confianza y quiero responder a sus tres preguntas. Primero, ¿sí hay alivio psicológico para un hombre o una mujer que como usted hayan cometido graves delitos morales? Aunque sean irreparables, lamentablemente algunos de ellos, sin embargo, sí hay alivio psicológico. Pero hay que reversar el orden de sus preguntas. Primeramente, para que haya alivio psicológico, usted tiene que conocer el perdón divino. Y el perdón divino está a su disposición. Le aseguro una cosa. Cuando un hombre tiene la conciencia que le atormenta como la suya, una conciencia contaminada por delitos morales, como usted los llama, el alivio psicológico no se obtiene ni con píldoras para dormir, ni para animarlo. No se obtiene con inyecciones que puedan tener algún efecto emocional. El efecto psicológico viene como resultado de la paz con Dios. Y la paz con Dios tiene un efecto psicológico maravilloso. Pero la paz con Dios no se debe obtener meramente para obtener alivio psicológico, porque entonces no se obtiene. La paz con Dios y el perdón divino vienen cuando usted, como individuo, sintiendo la carga de su delito moral, de su irreparable delito, usted le pide perdón a Dios humillado y sinceramente arrepentido. Cuando usted le pide perdón y pone su confianza en Jesucristo, Dios le declara perdonado y completamente libre de responsabilidad moral. Dios le ha perdonado a esas alturas. Como resultado, usted tiene un alivio psicológico. Porque cuando el individuo sabe que el Creador le ha perdonado, que su pasado está limpio, que su conciencia ahora puede estar transparente, sí, a ciertas memorias quedan, son inolvidables, y el dolor en ese sentido queda, pero el alivio es evidente también. Así que le recomiendo, mi estimado caballero, que ahora mismo, sin demorar un instante más, ni bien termino dentro de un minuto, usted si puede, se ponga de rodillas, o si está en un automóvil, detenga su coche al lado de la ruta y hable con Dios en oración. Dígale más o menos estas palabras. Señor Jesús, tengo una carga terrible en mi conciencia. Tú sabes que he cometido ciertos graves delitos morales. He pecado contra ti. Pero creo que por tu muerte en la cruz puedes limpiar mis pecados. Entra a mi corazón, Señor Jesús. Hazme una nueva persona. Limpia mi pasado y dame tu perdón. Y quiero gozar del alivio psicológico y la paz con Dios que de allí viene. En el nombre de Jesús. Amén. Ahora bien, su tercera pregunta era, ¿usted ofrece consultas personales? Y la respuesta es sí, pero voy a tener que recibir su carta para saber si nos podemos ver o si otro colega de nuestro equipo de consejeros le puede ayudar. Espero su carta, escríbame con confianza.
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0: Actualizamos los datos meteorológicos. En tu ciudad, Punta Alta, Puerto Belgrano.
1: Su radio le da la hora.
2: 7:28.
1: La temperatura,
2: 7 grados.
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0: actualizamos los datos meteorológicos. En tu ciudad, Punta Alta, Puerto Belgrano.
1: Su radio le da la hora. 8 horas 31 minutos. La temperatura, 7 grados. La presión atmosférica, 1014 hectopascales.
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3: ¿Qué tal, querido amigo o amiga del programa Cruzada con Luis Palau? De esta forma damos comienzo a una nueva presentación de este nuestro espacio y punto de encuentro en la radio, en donde estudiamos diariamente la Biblia, la Palabra de Dios, de la mano, como siempre, del conferencista internacional Luis Palau. Mi nombre es Jorge Escopazo. Y en este día, al continuar con nuestro estudio en la vida de Juan Wesley, le presento el mensaje titulado Salvar a la Nación. Sin más entonces, con nosotros Luis Palau.
4: Al analizar en estos días la vida de aquel gran hombre del siglo XVIII, Juan Wesley, llegamos a un punto que a mí siempre me ha fascinado. Lo hemos titulado Salvar a la Nación. Sí, porque Juan Wesley tenía ese gran propósito dentro de su corazón, al igual que dentro del corazón de sus colegas en la labor. Repetidamente, Wesley exhortaba a sus predicadores así: «No tenéis otra cosa que hacer», decía, «sino salvar almas. Por consiguiente, emplead vuestro tiempo y gastad vuestras energías en esa obra. Lo que os debe preocupar no es el predicar muchas veces, sino el salvar tantas almas como os sea posible». Y luego seguía diciéndole a sus predicadores jóvenes: conseguir que cuantos pecadores como sea posible se arrepientan, y hacer todo lo que esté a vuestro alcance para edificarlos en la santidad, sin la cual ninguno verá al Señor. Con tal espíritu, con razón que la nación fue sacudida. ¿Y cuánto le hacía falta a esa nación en aquel entonces el ser sacudida? Ya lo vimos en programas anteriores. Pero me hace recordar las palabras del Salmo 9, donde dice en el versículo 17, «Los malos serán trasladados al infierno, todas las gentes que se olvidan de Dios». Y luego dice, «Conozcan las naciones que no son sino hombres». Se afirma con toda propiedad, y ello aún por historiadores no cristianos, que el avivamiento del siglo XVIII bajo Wesley y Whitfield salvó a Inglaterra de una revolución sangrienta y destructiva. Gracias a ese gran despertamiento moral y espiritual, la palabra de Dios llegó también a nuestros países latinoamericanos algunos años más tarde. Ahora, ¿cuáles fueron los métodos? ¿Y cuál fue el gran mensaje que salvó a la nación de Inglaterra y reformó a la iglesia inglesa? La proclamación inequívoca, persistente, apasionada y llena del Espíritu Santo de las verdades básicas de la Biblia, ese fue el mensaje central. Y yo lo reduciría a dos: el arrepentimiento y la fe en nuestro Señor Jesucristo. La conversión también, el nuevo nacer del Espíritu y una vida de santidad escritural, o sea, controlada por Cristo, quien mora en el corazón del cristiano por la fe. Ahora, Juan Wesley fue un gran predicador de las buenas noticias. Hoy ese hecho no se conoce muy bien, y es beneficioso enfatizarlo para la nueva generación juvenil cristiana, especialmente para esta generación juvenil de nuestro continente latinoamericano. El objetivo de Juan Wesley fue una misión a las masas, a las multitudes pobres y necesitadas. Él amaba también a la niñez, adaptándose a las demandas de la niñez y a la situación de su día para poder alcanzar a los niños con el mensaje de la vida nueva, la vida eterna. ¿Sabe lo que hacía Wesley para poder hablar a los niños en aquellos tiempos? Se levantaba a las 5 de la mañana y para las 6:15, antes que los niños fueran a trabajar, pues en aquel entonces a los 6 años ya iban a las minas de carbón y a las fábricas, les hablaba del amor de Dios. Desde su temprana juventud, Wesley tenía una gran conciencia de un llamado divino. Él sentía que Dios, que lo había llamado desde joven, le abría un fantástico destino histórico en pro del bien espiritual de una nación, la nación suya. Dios se asió de Wesley, lo arrebató para hacerlo un predicador. Y al igual que Martín Lutero en Alemania, él gustosamente abrazó tal designación. Lutero escribió: si yo tuviera que gloriarme, tendría que gloriarme en que soy uno de los apóstoles y evangelistas en las tierras germanas. En otro lugar, Lutero se describe a sí mismo así: yo soy un inmerecedor evangelista del Señor Jesús. Ojalá que en nuestro día haya ese sentido de honor en los que son llamados a ser evangelistas del Señor Jesús. Porque sólo las buenas noticias, proclamadas en su plenitud, y el evangelismo en el Espíritu, a las multitudes ya sea congregadas en algún gran lugar o a individuos personalmente, traen reforma, traen renovación y traen regeneración. La Iglesia de Jesucristo, como cuerpo, tiene un gran privilegio. Es caminar bajo el feliz control interno de Cristo, quien mora en el corazón de cada cristiano. Y la Iglesia tiene también una misión fabulosa: proclamar las buenas noticias a todo el mundo. En cada generación, predicar a Cristo hasta que Él regrese en las nubes del aire para arrebatar a los redimidos. San Pablo le decía en 2 Timoteo 4, 1 y 2, a su hijo en la fe Timoteo, estas palabras que sin duda usted recuerda. Le dijo así: te encarezco delante de Dios y del Señor Jesucristo, que juzgará a los vivos y a los muertos en su manifestación y en su reino, que prediques la palabra, que instes a tiempo y fuera de tiempo, redarguye, reprende, exhorta con toda paciencia y doctrina. Y luego en el versículo 5 le dice: pero tú sé sobrio en todo, soporta las aflicciones, haz obra de evangelista, cumple tu ministerio. Un día, para Juan Wesley le vino una experiencia extraña. Para Juan Wesley, su pasión evangelizadora se encendió la noche en que nació otra vez. Esa noche quedó para siempre grabada en su ser consciente. Vez tras vez, como lo fue con el apóstol Pablo, por ejemplo, Juan Wesley hacía referencia al momento aquel momento en que, en sus propias palabras, él sintió, como dice, que mi corazón fue extrañamente conmovido. ¿Cómo ocurrió ese caso tan interesante? Yo creo que voy a dejar para mañana el contarle a mis amigos en este programa Cruzada, digo, contarles cómo fue extrañamente conmovido el corazón de Juan Wesley, en una palabra, cómo nació otra vez. Porque es posible que muchos de nuestros oyentes, ya sea en este país o en todos los países del continente, estén preguntándose a sí mismos: ¿cómo puedo yo cambiar de vida? ¿Cómo puedo yo tener la pasión que tenía este señor Juan Wesley para amar a los pobres, para amar a los necesitados, para amar a los que sufren y ayudarles como él les ayudó? Quizá me escuche algún joven que dice: ¿cómo puedo yo, señor Palau, cómo puedo yo personalmente llegar a ser algún gran hombre como lo fue Juan Wesley? A lo mejor algún joven me dice: yo quiero ser para mi patria lo que Juan Wesley fue para la suya en el siglo de él. Fantástico. Si ese es el deseo suyo, amable oyente, entonces lea en este día, abra su Biblia y lea el capítulo 4 de 2 Timoteo. Léalo si es posible de rodillas, pero léalo, y especialmente los versículos 1 al 8. Y usted va a encontrar allí, en 2 Timoteo 4, 1 al 8, parte del cual le acabo de citar hace un minuto, todo lo que necesita para orientar al joven que desea, con toda sinceridad, ser un gran proclamador de las buenas noticias que transforman las vidas, transforma los hogares y transforma para bien también a la nación. El mensaje de Cristo que murió pero que resucitó y que puede cambiar su vida. Mañana, pues, seguimos hablando de Juan Wesley.
3: 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Y así llegamos al segmento de la música. Hoy nos va a acompañar Yailin Cintrón con la canción Cúbreme con tus brazos.

0: Así nos acompañaba Yailin Cintrón por el segmento de la música. Lamentablemente nuestro tiempo se terminó. Nos tenemos que despedir, pero si el Señor lo permite, nos vamos a reencontrar en nuestra próxima presentación. 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
1: Amigos oyentes, muchas gracias por su fina sintonía al programa de este día. Les estaremos esperando muy pronto para el próximo programa Cruzada con Luis Palau. Hasta entonces, recuerden las palabras de nuestro Señor Jesús. Felices los de corazón limpio, pues ellos verán a Dios.

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Hola, hola, muy buenos días. Siendo las 09:32 de la mañana en estas latitudes de Buenos Aires, de la ciudad de Punta Alta, Buenos Aires, Argentina. 09:32 horas estamos aquí transmitiendo como todos los días, las 24 horas del día, los 7 días de la semana, los 365 días del año, acompañándote con música, con mensajes, con información y aún con noticias del mundo entero, todo lo que está sucediendo en este tiempo. Vas a tener flashes informativos de todo lo que sucede, pero principalmente el mensaje de salvación que llega a nuestras vidas a través de la Biblia, a través de Jesucristo, a través de esa cruz

Estará. Así que, Jorgito querido, un abrazo enorme para vos, para la familia, para Lorena, para Leo, para Meli, ¿sí? Si no estás escuchando allá por la www.elcreadorfm.com o desde la aplicación. Y como siempre hablamos y te comentamos, tenemos la línea abierta en el 2932-618080. Ese es nuestro celular que te puedes comunicar, mandar un WhatsApp y estaremos en breve comunicándonos con vos y respondiendo las preguntas. Luisito querido, Luisito, no sé si estarás por los techos, no creo, estarás debajo de los techos porque aquí en la ciudad de Punta Alta, Buenos Aires, Argentina, está lloviznando, está pispeando, como quieran llamarle, el tema que la lluvia no quiere detenerse. Seguimos con lloviznas, seguimos con lluvias, pero creo que ya el día de mañana ya comienza a estar simplemente nublado y el domingo sale el sol para poder disfrutar un sábado con todo. Así que desde aquí, estas son las pequeñas informaciones desde la ciudad de Punta Alta, Buenos Aires, Argentina. Qué lindo tener y escuchar aquellos mensajes y aquellas personas que constantemente se conectan con nosotros, con la radio. Por eso es que le mandamos un saludo inmenso, enorme. Y también los que están fuera del país, ¿sí? Hay muchos conectados de diferentes países que se van conectando y les mandamos un abrazo enorme. Que sea de gran bendición esta programación, esta música, estos mensajes, estas enseñanzas como jungla semántica, donde nos lleva a comprender y a entender el significado más profundo de las palabras para comprender mejor lo que la Biblia nos dice y nos enseña. Las enseñanzas de discipulado que nos llevan a comprender cómo es caminar con Jesús conforme a su palabra y ser verdaderos discípulos de Él. Así que a cada uno de ustedes, gracias, gracias por los saludos, por las fotos, por las imágenes y por todo aquello que nos demuestran que están ahí siempre presentes. Sí, sí, Luisito, arriba de la camioneta, ahí transitando las calles de la ciudad de Punta Alta bajo la lluvia. Tremendo, la verdad, un saludo enorme. Y, por cierto, yendo siempre trabajando a cada uno de ustedes. Luquita, querido, también te mandamos un saludo enorme a mi esposa que está en casa, ahí cuidando de los nuestros, un abrazo, un saludo y un beso también para mi esposa. Mi madre, mis hermanas que están ahí atentas también, mi suegra querida, como le digo yo, suegra querida, un abrazo enorme por allí, por el alto de Bahía, de la nueva Bahía Blanca, le mando un saludo, un abrazo enorme. Qué lindo es poder tener tantos amigos, tantos compañeros, tantas, como dice la Biblia, ¿no? Amigos de milicia, aquellos que como soldados peleamos y batallamos esta fe en Cristo Jesús. Estamos atentos, estamos ahí mandando saludos a Juancito Santillán, qué apellido, Juancito querido. Te mandamos un saludo enorme, así que seguimos aquí presente. Estamos atentos. Saludos a cada uno de ustedes. Pero ¿saben qué? Tenemos un enfocando. Un enfocando que nos lleva a través del libro Apocalipsis comprender paulatinamente versículo tras versículo. Algunos no podemos profundizar tanto. Tiene mucha simbología, mucha tipología. Pero nos lleva a comprender y entender que estas cosas han de suceder. Y de eso se trata el enfocando número 211. Vamos con un poquito de música y luego seguimos porque los mensajes llueven. Llueven como en la zona, ¿sí? Paulatinamente, pero van llegando. Así que te mando un abrazo grande. No te vayas de la sintonía porque en breve leemos el enfocando.

era Jesús. Y así estamos entonces, mensaje tras mensaje, van lloviendo como la garúa de este día, esa lluvia que cae sobre la tierra y que riega esta hermosa tierra argentina y también esta tierra, este mundo entero que Dios ha creado para nosotros. Lamentablemente lo descuidamos, pero sigamos adelante confiando y mirando a Jesucristo, porque muy pronto Él vendrá a buscar a su iglesia, a buscarnos a nosotros, a transformar todo lo que hemos destruido y hacer cielos nuevos y tierra nueva. Así que vamos con el enfocando número 211 de estos 365 días del año. Parecía inalcanzable y ya pasamos la mitad del año. Ya día 211 de este año 2026. Y tratando este tema a veces tan difícil de comprender, pero necesario para poder leer. Y quizás no comprendamos todo, pero sí que lo vamos a tener en cuenta. Porque el libro de Apocalipsis, las revelaciones del apóstol Juan dada por nuestro Señor Jesucristo, en este día y en este mensaje número 211 del Enfocando nos dice las cosas que han de suceder. Así comienza el libro de Apocalipsis y continúa en los capítulos 15 y 16 diciendo consumación del juicio por medio de siete plagas. Sí, sí, lamentable y tristemente las plagas han de venir. Pero no me quiero adelantar, sino quiero leerte el Enfocando en forma directa. Entonces, vamos de nuevo, Apocalipsis, las cosas que han de suceder, consumación del juicio por medio de siete plagas, Apocalipsis capítulos 15 y 16, a causa de la maldad y el pecado por la cual el juicio justo llegará. El Señor no retarda su promesa, según algunos la tienen por tardanza, sino que es paciente para con todos nosotros, no queriendo que ninguno perezca, sino que todos procedan al arrepentimiento. Segunda de Pedro, capítulo 3, versículo 9. Y cierra este mensaje diciendo, es tiempo de buscar a Dios. Claro que sí, es tiempo de buscar a Dios, porque estamos en este tiempo de gracia y misericordia de Dios, porque Dios no retarda su promesa. Estamos leyendo las cosas que sucederán, de acuerdo al libro de Apocalipsis, las revelaciones, y esto va a suceder. Todo lo que está profetizado va a suceder. Las plagas que nos habla de aquellos siete ángeles con siete copas, con siete plagas, en los capítulos 15 y 16, nos llevan a entender el justo juicio de Dios a causa de la maldad y a causa del pecado, a causa de no querer retroceder en la maldad y en la actitud de muchas personas. Pero mi amigo, mi amiga, el justo juicio de Dios va a llegar. Y a veces decimos, ¿y cuándo? Bueno, por eso la respuesta es tan clara en 2 de Pedro 3:9, cuando leíamos, el Señor no retarda su promesa. Sus promesas, sus profecías, no las retarda. Según algunos la tienen por tardanza, sino que es paciente para con nosotros. Porque Dios no quiere que ninguno perezca, sino que todos procedamos al arrepentimiento. Y ese arrepentimiento es por medio de Jesucristo nuestro Señor, quien murió por nosotros y resucitó al tercer día, derramó su sangre, por la cual podemos ser limpios de todo pecado, podemos recibir la gracia de la salvación por medio de la fe. Amigo, amiga, hay que volver a Dios, por eso cerramos este enfocando, diciendo es tiempo de buscar a Dios. Y venimos hablando de esto continuamente, es tiempo de volver a Dios, es tiempo de buscar a Dios, es tiempo de acercarse a Dios. Dios es el creador de los cielos y la tierra. Amigos, amigas, no nos hemos creado a nosotros mismos. Amigos, amigas, esto no es una tarea de la evolución por el cual hoy podemos caminar erguidos y con un pensamiento y siendo sapiensales. No, mis amigos queridos. Dios nos ha creado con estas capacidades que hoy nosotros vemos y andamos y caminamos. Hermanos queridos, amigos, acerquémonos a Dios, porque una y otra vez Dios golpea a la puerta, como dice en el libro del Apocalipsis, yo estoy a la puerta y llamo, si alguno abre la puerta de su corazón, yo entraré a él y cenaré con él. Esto no es solamente para aquellos que no han conocido todavía a Dios, sino que hay muchos creyentes que se han alejado. Acércate a Dios. No podemos vivir alejados, porque si nos alejamos,
del cuerpo de Cristo, de la iglesia de Cristo, nuestras vidas se van apagando lentamente. Así lo ha mandado nuestro Dios, que nos congreguemos. Cuando no podemos, cuando tenemos dificultades, cuando hay guardias, cuando hay trabajos que realizar, se entiende, Dios lo sabe. Pero cuando tenemos el momento, la facultad, tenemos la provisión para poder llegar a la iglesia, hacer que sea la iglesia. Busque una iglesia donde se predique sobre la Biblia, la palabra de Dios. No en lugares donde solamente escuchamos a charlatanes hablando sin cesar de situaciones personales, sin abrir sus Biblias. Abramos nuestras Biblias, leamos lo que escrito está, porque es la mejor forma de acercarnos a Dios, de compartir, de crecer y de madurar todos juntos. Por eso Dios ha puesto en la iglesia pastores, maestros, evangelistas, ha puesto el fundamento a través de los apóstoles y los profetas. Amigos, por eso necesitamos acercarnos a Dios. Necesitamos buscar de Dios. Y el libro de Apocalipsis nos recuerda de que habrá un gran juicio sobre la tierra a causa de tanta maldad y pecado y del rechazo a Jesucristo. Pero el Señor aún está esperando, porque no quiere que ninguno perezca, sino que todos procedan al arrepentimiento para alcanzar la salvación y la vida eterna. Este es el mensaje de hoy desde el Enfocando, el 211, que aparece en nuestra aplicación del teléfono 2932-618080. Siempre abierto, siempre dispuesto para escuchar tus consultas y poder responderte en breve. Así que te mandamos un saludo enorme, un abrazo. Gracias por estar ahí del otro lado. Y seguimos atentos a cada una de las peticiones, de las oraciones, de todos aquellos que mandan nuestros amigos, familia, porque sin Dios, ¿qué podemos hacer? ¿Qué podemos hacer? A nuestro amigo Juancito querido le mandamos un saludo tremendo para que siga fortaleciendo su vida, su familia, sus hermanas y puedan continuar adelante. ¿Sí? Cada uno necesitamos orar los unos por los otros. Y así lo hacemos. Así que, Juan querido, un abrazo enorme para toda la familia. Desde acá, desde la radio, la 93.3 y el creadorfm.com, seguimos adelante. Seguimos pendientes los unos de los otros. A ustedes que están del otro lado, muchos no los conozco, quizás no hemos tenido algún mensaje, pero a través de la radio, a través de la música, a través del discipulado, de la jungla semántica, de las predicaciones, de este mensaje y de este Enfocando también, que podamos llegar a tu vida y bendecirte, porque Dios te ama, porque Dios no retarda su promesa, sino que espera que todos procedamos al arrepentimiento para recibir nuestra herencia eterna en los cielos, con Jesucristo en gloria. Tremendo, tremendo. Te dejo entonces. Te dejo con música, con noticias, con información y con todo aquello que necesitamos para nuestro diario vivir. Recordá que hoy tenemos discipulado a las 11:10 de la mañana y a las 20:30 por la radio, un programa hermoso que nos lleva a saber y caminar con Jesús. Hoy por la radio, martes y jueves, recordá, hoy jueves 11:10 y 20:30 se repite la programación. Te mando un abrazo enorme, que Dios te bendiga, te fortalezca y te sostenga. Gracias por estar del otro lado. Saludo y hasta la próxima. ¿Quién te saluda? El Pastor Daniel de la Iglesia del Creador.

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noticias. Esto pasa en la Argentina y el mundo. Diario de Cuyo, tragedia aérea en San Juan. El secretario de Seguridad de la provincia, Enrique Delgado, confirmó que la investigación por la caída del helicóptero en Valle Fértil, que dejó 7 fallecidos, quedó a cargo de la Justicia Federal y de la Junta Nacional de Investigaciones de Accidentes Aéreos. Además, adelantó que el rescate de los cuerpos se realizará por vía terrestre durante la mañana de este jueves, debido a la complejidad del terreno donde ocurrió el siniestro. Infobae, tensión diplomática. El gobierno desescala el conflicto, pero en Brasil esperan la autorización de Lula para que vuelva el embajador. El canciller Pablo Kirchner dijo que no hay intenciones de romper el vínculo con el país vecino y elogió al representante en Argentina, Julio Vitelli, quien podría volver al país de mantenerse la moderación de la Casa Rosada. TNT Sport, fútbol argentino. En la continuidad de la segunda fecha de clausura, nueva derrota de River. En La Plata cayó 1-0 con Gimnasia. Barracas le ganó 1-0 al Docivi y Defensa 2-1 a Riestra. Por último, en Córdoba, Instituto derrotó 2-0 a Platense. En cualquier momento volveremos con más noticias.

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3: Caminar es bueno para la salud, pero caminar rápido lo es aún más. Caminar es una excelente actividad para nuestra salud. Salir a andar media hora al día puede cambiar sustancialmente nuestro estado físico, ayudarnos a cuidar de nuestro corazón, activar nuestra musculatura, mejorar la circulación sanguínea, entre otras cosas. Pero no es importante únicamente que caminemos, sino a qué velocidad lo hacemos. Una investigación llevada a cabo por la Universidad de Sydney encontró que aumentar la velocidad a la que caminamos podría alargar nuestra esperanza de vida. Los investigadores tomaron información de 11 bases de datos con información sobre mortalidad de población inglesa y escocesa. La información recopilada fue entre los años 1994 y 2008. En total analizaron datos de 50.225 personas que autoinformaron sobre la velocidad a la que caminaban. Los investigadores tuvieron en cuenta variables como la cantidad e intensidad total de la actividad física, la edad, el sexo o el peso. En los resultados encontraron que caminar a paso medio estaba asociado con una reducción del 20% en la mortalidad, mientras que caminar rápido rebajaba ese riesgo hasta el 24% en comparación con caminar despacio. Lo mismo ocurría con el riesgo de morir por una enfermedad cardiovascular. Caminar a un paso medio reducía el riesgo en un 24% y caminar rápido en un 21%, comparando de nuevo con caminar despacio. Este efecto parecía ser todavía más pronunciado en grupos de personas mayores. Las personas mayores de 60 años que caminaban a un paso medio parecían tener un 46% menos de riesgo de morir por enfermedad cardiovascular. Los que caminaban rápido tenían por su parte un 53% menos de riesgo. Como siempre, es necesaria más investigación al respecto para poder confirmar estos resultados. En cualquier caso, no está de más salir a caminar y aprovechar los beneficios que tiene este ejercicio tan sencillo para nuestro organismo.
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0: Nunca dejes que el ruido del alma te impida disfrutar del silencio del espíritu. Es en el silencio de la quietud espiritual cuando podemos escuchar la susurrante voz del Maestro. Solo se escucha cuando ya hemos desterrado el ruido del alma, la ira.
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noticias. Esto pasa en la Argentina y el mundo. TN investiga las causas del accidente en San Juan. Un helicóptero contratado por la Agencia Federal de Emergencias se precipitó este miércoles en una zona de muy difícil acceso del departamento Valle Fértil, provocando la muerte de sus 7 ocupantes. La investigación judicial se tramitará en el foro federal por las características del hecho. En esta etapa inicial, las autoridades judiciales y técnicas coinciden en que no se descarta ninguna hipótesis y que todas deberán ser corroboradas con la evidencia que surja de las pericias. El canciller, escándalo en Córdoba. Un cura apartado por denuncias de abuso sexual en un jardín reapareció dando misa en la catedral. La presencia de Alejandro Nicola en una celebración generó el rechazo de las familias denunciantes. La investigación penal continúa y este viernes deberá someterse a pericias psicológicas. ESPN Copa Sudamericana. Lanús fue goleado por Cienciano en la altura de Cusco y quedó eliminado del certamen continental. El Granate perdió 4-0 y quedó afuera de los playoffs de la Copa. En la ida, el equipo argentino había ganado por 2-0 en la Fortaleza. En cualquier momento volveremos con más noticias,

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0: un momento muy especial. Este espacio fue pensado para presentarte una porción de estilos diferentes a todo lo que escuchaste durante el día. ¿Sabes? Quizás no sea de tus preferidos, pero préstale tu atención en sintonía fina para saber por qué es el gusto de otros y seguro que también entrará dentro de tus sentidos musicales. Nuestra intención, hacerte llegar todo lo que hay en el mercado cristiano para ampliar tus referencias, conocimiento, melodías, bandas e intérpretes de cada una de las corrientes musicales de este momento. Allá vamos. Deleítate, regocíjate. 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

0: Sí.
1: 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NA. Desde las 20 por cadena nacional, el presidente Javier Milei expondrá los ejes de uno de los proyectos institucionales más relevantes de su gestión. La profunda modificación de la Carta Orgánica del Banco Central. El anuncio busca sentar las bases normativas para prohibir por ley la emisión monetaria destinada a financiar el déficit fiscal, estableciendo a la preservación del valor de la moneda como el único y prioritario mandato de la entidad de la Casa Reconquista. Clarín, la muerte de Isabel en Villa Gesell. Piden investigar si la madre de la beba usaba a sus hijos o como mulas. La sospecha fue ratificada ante la justicia por la abogada de Lucas Ruiz, de 17 años, uno de los hijos de la detenida Lucía Sosa, de 43. El adolescente también se presentó en los tribunales de Mar del Plata para contar sobre los maltratos y abusos que sufrió antes de ser dado en adopción. TIC Sport, Messi en Estados Unidos. Luego de un merecido descanso en su Rosario natal para recargar energías y dejar atrás la herida reciente de la final perdida con la selección, Lionel se reincorporó a los entrenamientos del Inter Miami. A la espera de novedades, el 10 podría reaparecer el miércoles 5 de agosto en el duelo frente a Atlético San Luis por la League Cup, torneo que enfrenta a los clubes de la Major League Soccer y la Liga de México. En cualquier momento volveremos con más noticias.

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1: 30 de julio, 1930, Uruguay gana el primer mundial de fútbol. 1956, Estados Unidos adopta su lema oficial, In Good We Trust.
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1: Esteban, ¿fuiste a la iglesia cuando eras niño?
2: Sí, Alejandra. Cuando nacimos, mi familia ya estaba muy comprometida con la fe y nuestra formación espiritual fue muy importante para mis padres.
1: Yo también fui a la iglesia cuando era niña, con muy lindas experiencias también. Sin embargo, he notado que a veces las iglesias tienen dificultades para ministrar y retener a los niños y a los jóvenes.
2: Es verdad.
1: ¿Podríamos hablar hoy sobre el ministerio de la iglesia para alcanzar y desarrollar la fe de los niños y los jóvenes? ¿Cómo debería ser? ¿Cómo pueden las iglesias mejorar su tarea para satisfacer las necesidades tan particulares de este grupo demográfico?
2: Bueno, para bien o para mal, nuestras iglesias a menudo reflejan las actitudes de nuestra cultura circundante. En muchas partes del mundo, a los niños se los consideran como personas sin importancia. En otros, los niños son venerados y la sociedad gira en torno a sus necesidades, pero ninguno de estos extremos refleja los deseos de Dios. En pocas palabras, los niños son enormemente importantes para Dios, no solo por su potencial de llegar a ser adultos que los sirvan y amen, sino por lo que son hoy, su preciosa creación.
1: Los niños le importan a Dios, así que deberían importarnos a nosotros también.
2: Sí, y mucho. Y las actividades de la iglesia que le dan la oportunidad de escuchar el Evangelio, crecer en su fe, participar en la vida de la congregación, son componentes de lo que llamamos ministerio de niños.
1: ¿No diría, sin embargo, Esteban, que las familias tienen la responsabilidad principal de educar a un niño en su fe?
2: Por supuesto, Alejandra, pero la iglesia puede apoyar a los padres de la comunidad que integran en esa tarea. Así que las iglesias pueden animar, entrenar, apoyar a los padres. Y las iglesias pueden generar oportunidades para que los niños adoren e incluso sirvan y compartan el Evangelio con otros niños que aún no conocen a Dios.
1: Ya veo. Y para llevar este ministerio de buena manera, debemos ver lo importante que es.
2: Tal cual. Jesús dijo en Marcos capítulo 10, «Dejen que los niños se acerquen a mí, no se lo impidan, porque el reino de Dios es de los que son como ellos». También enseñó que los niños son un ejemplo para nosotros en la alabanza del nombre de Dios, y por otro lado que hacer que un niño tropiece respecto a la fe en Jesús le debe ser contado como un gran pecado a ese individuo. Es una ofensa para Dios.
1: Eso es bastante convincente. Hay mucho que aprender de la fe de ellos y su apertura al Evangelio. Pero incluso ellos mismos son pecadores y necesitan del Evangelio.
2: Claro que sí, Alejandra. El corazón humano siempre tiende al egocentrismo.
1: Exacto. Por lo que es parte de la misión de la Iglesia mostrarles a los niños la disponibilidad del perdón de Dios en Jesús.
2: Y mi experiencia ha sido que los niños son aún más receptivos al Evangelio que los adultos. De hecho, la investigación a nivel mundial demuestra que las personas son más propensas a poner su fe en Jesús entre las edades de 4 y 13 años.
1: Y esto es muy importante. Leí algunas investigaciones en las que se sostiene que una gran parte de los cristianos toman su decisión de compromiso con la fe cristiana antes de los 25 años.
2: Con esta realidad, entonces, ¿cuántos recursos y enfoque de nuestra iglesia se centran en la evangelización infantil?
1: Y eso nos debe interpelar, porque sabemos que los niños son capaces de un verdadero arrepentimiento y una verdadera fe. De lo contrario, Jesús no los habría usado como ejemplo.
2: Claro. A menudo son más capaces que los adultos de admitir sus errores, su necesidad de ayuda y de recibir la salvación en Cristo. Un niño no tiene que comprender todos los misterios de la fe para confiar en Dios. Jesús dijo que lo que se requiere es tener la fe como la de un niño.
1: Si realmente creyéramos que esto es cierto, concentraríamos más esfuerzos en la evangelización de los niños. Y algunas iglesias realmente están prosperando en este campo y dando un precioso fruto.
2: Es verdad. Y también esas iglesias entienden que los niños son el botín que persigue el sistema del mundo. Para contrarrestar esta influencia destructiva, debemos estar muy comprometidos con sus necesidades, forjando en ellos un carácter fuerte que los ayude a enfrentar las tremendas presiones de la cultura actual.
1: En este sentido, Esteban, ¿cuáles dirías que son las necesidades de un niño actual que pueden no ser satisfechas por el ministerio tradicional hacia los adultos?
2: Bueno, no estoy insistiendo en que las iglesias gasten dinero en parques infantiles, entretenimiento para atraer a los niños a las congregaciones. Bueno, esas actividades podrían, durante un tiempo, llamar la atención de los niños y jóvenes, pero no crearán una fe duradera. Es claro que su alfabetización espiritual es diferente a la de los adultos. Su energía, su desarrollo cerebral, sus necesidades sociales, todo.
1: Claro, las escuelas lo saben, no tratan a los niños de 6 años de la misma manera que a los 16 años. Requieren apoyos, expectativas y entornos de aprendizaje diferentes.
2: Sí, y de la misma manera las iglesias también pueden incorporar métodos de aprendizaje específicos para cada edad en sus programas semanales. Puede ser algo tan simple como una historia dirigida por niños, como parte de un servicio de adoración, o clases de Biblia antes del servicio de adoración. No siempre necesitan su propia clase o programas. De hecho, esta separación del resto de los integrantes de la iglesia puede hacer que sientan que no pertenecen al grupo total. La adoración multigeneracional es importante para la tutoría y para que todos aprendamos unos de otros.
1: Y esa es una forma en la que deberíamos aprender de la fe de los niños, como dijo Jesús. La pertenencia a un grupo es importante para ellos y para todos nosotros también. Los niños anhelan la conexión, incluso más que los adultos.
2: Tienes toda la razón, Alejandra. Los niños y los jóvenes necesitan oportunidades para construir amistades cristianas. También necesitan un lugar seguro.
1: ¿Lo dices por los terribles casos de abusos por líderes religiosos sobre niños, Esteban?
2: Sí, Alejandra. Como líderes de la iglesia, debemos estar atentos a que los niños sean supervisados y cuidados por varias personas en todo momento, para garantizar que ningún líder nunca tenga la oportunidad de siquiera intentar dañar a un niño o joven de ninguna manera. Es más, deberíamos ser muy exigentes en la selección de quienes pueden trabajar con niños en el contexto de una congregación.
1: Y esto es muy importante. Ahora, ¿qué hay de los niños, de eso que los niños necesitan aprender? A veces veo que se predica un sermón tan largo y detallado que ningún niño lo puede seguir. Y suelo ver que ellos están sentados en sus asientos retorciéndose de aburrimiento. Algunos incluso se duermen, Esteban.
2: Sí, ya me tocó sufrir de niño alguna de esas situaciones, Alejandra.
1: Es que puede ser verdaderamente difícil para ellos prestar atención durante largos periodos de tiempo.
2: Para algunos niños y algunos adultos también.
1: Claro, claro.
2: Sí, debido a que su cerebro y su alfabetización todavía se están desarrollando, necesitan una aplicación inmediata de lo que se les está enseñando. Sus mentes viven en el momento y es posible que no puedan pensar a largo plazo.
1: Entonces, ¿cuán importante es tener una aplicación cuando presentamos una lección de la Biblia?
2: Muy importante. Puede que incluso tengamos que repetir la lección o la idea de nuevas maneras. Si podemos lograr que esas formas sean divertidas, atraerá a los niños e involucrará sus corazones y mentes. Debemos permitir que emerjan la alegría y la risa, los juegos, las expresiones de asombro y deleite. Todo ello provocará conexión con los niños y hay que saber manejar sus reacciones y contestaciones.
1: En esta época tan audiovisual debemos incluir el uso de la dramatización, el vestuario, el arte, la narración de historias, la artesanía o la canción.
2: Todo lo que esté a nuestra mano para estimular el aprendizaje.
1: Entonces, si una iglesia comienza un ministerio para los niños, ¿cuáles son algunos de los objetivos que debería fijarse? ¿Qué hace que un ministerio infantil sea excelente?
2: Bueno, gran pregunta. Creo, en primer lugar, que una meta es la predicación de todo el evangelio a todas las edades. Si tenemos miedo de que los niños no entiendan el Evangelio o que es demasiado aterrador y solo les decimos sobre el amor de Dios, obviando el pecado y no representamos sus consecuencias, estamos representando falsamente a Dios. La Biblia tampoco es un libro de fábulas morales. En segundo lugar, un ministerio de niños saludable valorará y capacitará a sus líderes.
1: a veces se supone que el ministerio a los niños es de poca importancia, por lo que los comunicadores y maestros más hábiles son enviados a otros ministerios. Sin embargo, no deberíamos ver el ministerio hacia los niños como un mero cuidado de infantes mientras los adultos asisten al verdadero servicio de adoración, Esteban.
2: No, no, tal cual, es así. Enviar a aquellos que no están dotados para llevar a los niños adelante en un ministerio como este puede ser desastroso. No es el lugar para los inexpertos o los débiles en la fe o el carácter de Cristo. Cuando las iglesias demuestran el amor de Dios por los niños en sus comunidades, las familias verán cómo el pertenecer a esa congregación puede ser algo que ellos deseen y quieran ser parte.
1: Personas capacitadas y recursos suficientes.
2: Sí, sí. Bien. Consideremos hoy cómo podemos ministrar mejor a los niños y jóvenes. ¿Cuáles son algunas de las razones por las que los jóvenes abandonan la iglesia? ¿Cómo pueden las iglesias retener a sus jóvenes? ¿Cuál es el peligro de entretener a los jóvenes en vez de educarlos en la fe para mantenerlos interesados?
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0: Háblanos, Jesús. Háblanos, Jesús. Apláudale fuerte a Él en esta noche. Él es fiel. Él es bueno. Una vez nos reunimos con los muchachos y dijimos qué es lo que más nos asombra de Dios. Cuando llegó mi turno, cuando llegó mi momento, yo lo que dije fue: Él es fiel. Lo que más admiro de Él es su fidelidad. No merezco lo que tengo, lo que soy. Es por su gracia, es por su amor, por su misericordia.
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2: Su radio le da la hora. 11 horas 58 minutos. La temperatura, 11 grados. La presión atmosférica, 1012 hectopascales.
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noticias, esto pasa en la Argentina y el mundo. La Nación, dato oficial. Más de 340.000 argentinos se sumaron al régimen para usar los dólares del colchón. Las adhesiones al régimen simplificado de ganancias se aceleraron en las últimas semanas. El gobierno, que busca reactivar a parte de la actividad económica con los dólares que hoy están guardados, espera que más contribuyentes lo adopten gracias al nuevo proyecto de inocencia fiscal. Infobae, investigación judicial. Un fiscal de Catamarca investiga los guías que este lunes el 27 de julio llevaron a más de 200 turistas a la cordillera en medio de un temporal. La provincia tuvo que realizar un operativo sin precedentes en la zona conocida como Balcón de Piscis, en la localidad de Fiambalá, para rescatar a los visitantes varados o por la tormenta de nieve en las camionetas en las que viajaban. Olé, torneo clausura. Habló Coudet tras la derrota ante Gimnasia. En medio de una fuerte crisis futbolística, el técnico de River dijo que hay que trabajar mucho y levantar los niveles. No estamos acostumbrados a esta situación, podemos hablar de un montón de cosas, pero la planificación nos está llevando más de lo que pensábamos. Tengo claro el lugar donde estoy, hay que ganar mucho, River no te da tiempo ni margen, remarcó. En cualquier momento volveremos con más noticias.

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1: 30 de julio, 1930. Uruguay gana el primer mundial de fútbol. 1956. Estados Unidos adopta su lema oficial: In Good We Trust.
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noticias. Esto pasa en la Argentina y el mundo. La voz, caso Loan. Un testigo clave complica a Laudelina Peña y asegura que algo raro pasó. En una nueva jornada de testimonios ante el Tribunal Federal de Corrientes, el ex concejal Jorge Daniel Moreira ubicó a la tía del menor en la zona donde se halló el calzado plantado. Por su parte, el padre de Loan reafirmó, ella sabe dónde está. TN, víctimas de la dictadura en Chile. El gobierno de José Antonio Kast anunció que revisará el listado oficial de los detenidos desaparecidos de la dictadura de Pinochet en medio de la polémica por el caso de Bernarda Vera, la opositora que figura como víctima de desaparición forzada y fue ubicada en la localidad argentina de Miramar. El ministro de Justicia, Fernando Rabat, explicó que el objetivo de la revisión del listado es determinar oficialmente que no contenga errores. TIS Sport, Premier League. Jerónimo Rulli está en carpeta del Manchester City para ser el nuevo suplente de Gianluigi Donnarumma. Según informó el periodista Fabricio Romano, el arquero argentino del Olympique de Marsella, que viene de integrar el plantel de la selección argentina en el Mundial 2026, es el principal apuntado para reemplazar a James Trafford, quien está a un paso de ser vendido al Leeds. En cualquier momento volveremos con más noticias.

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1: Reconoced que Jehová es Dios. Él nos

¿Qué diremos, Señor, sino a ti? En tus manos están mis tiempos, Señor. Levantamos nuestras manos en señal de rendición.

0: quién iremos, Señor, sino a ti? Sí, Jesús.
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noticias. Esto pasa en la Argentina y el mundo. El canciller, más problemas para Flybondi. Por sus cancelaciones, el Senado pidió informes y Brasil limitó la venta de pasajes. El país vecino le prohibió sumar rutas nuevas u ofrecer traslados a Río de Janeiro por no garantizar la regularidad del servicio. La presidenta de la Comisión de Turismo alzó la voz ante 290 vuelos suspendidos en julio. MDZ, espectáculos. El exitoso grupo de K-pop BTS decidió no postular su música para los Grammys del 2027. Los 7 integrantes de la banda publicaron un comunicado anunciando que no participarán en la ceremonia, a pesar de que se esperaba que compitieran en las categorías principales. Esperamos que la música pueda ser escuchada y apreciada por lo que es, en lugar de ser dividida por región o idioma, remarcaron. Olé, el final de una generación en la selección de Brasil. Ancelotti confirmó lo que adelantó Neymar: se terminó el ciclo del 10 en la verde amarela. Luego de que Ney anunciara su retiro, el entrenador italiano aseguró que no contará con el enganche del Santos ni con otros experimentados o futbolistas en las próximas convocatorias, dejando en claro que se viene un recambio importante. En cualquier momento volveremos con más noticias.

0: julio. 1930, Uruguay gana el primer Mundial de Fútbol. 1956, Estados Unidos adopta su lema oficial, In Good We Trust.
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Celebramos tu victoria, Jesús. Por eso te alabamos. Por eso te alabamos a ti, Señor. Juntos.

noticias. Esto pasa en la Argentina y el mundo. TN, el gobierno tiene asumido que son muchas las provincias que el próximo año desdoblarán a sus elecciones de las nacionales de octubre. En ese escenario, en la Casa Rosada se proponen coordinar con los gobernadores dialoguistas en qué fecha celebrar sus respectivos comicios para forjar una estrategia que allá en el camino a la reelección de Javier Milei. Infobae, espectáculos. A una década del recordado América Latina Olé Tour, el guitarrista de los Stones vuelve al país con un espectáculo que revisa toda su carrera. La presentación de Ronnie Wood and His Band tendrá lugar el 6 de noviembre en el Movistar Arena de Buenos Aires. Será su primer concierto solista en el país y se dará en el marco de la gira Fearless Anthology 1965-2025, que también incluirá paradas en Brasil y Chile. Deporte B. Avanzan las reformas en el Autódromo Oscar y Juan Gálvez. El reacondicionamiento del autódromo porteño tuvo su inicio en enero y se estima que para fin de año ya estará listo, de modo que podría recibir por primera vez el MotoGP y volver a ser anfitrión de la Fórmula 1 el año que viene. En cualquier momento volveremos con más noticias.

0: Señor Jesús, nunca podré olvidar aquella noche en la que te encontré, mi más hermosa noche, cuando tú saliste a mi encuentro y comencé mi mejor historia de amor. Y pude entender por tu gracia, tu infinita misericordia, que nunca jamás iba a poder soltarme de tu mano. Que el día que así lo hiciera, moriría irremediablemente. Porque tú, Jesús, eres mi amigo, mi querido amigo y dulce Señor. Porque apartado de ti, nada puedo hacer. Por eso contigo, contigo siempre quiero estar.
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0: Actualizamos los datos meteorológicos. En tu ciudad, Punta Alta, Puerto Belgrano.
1: Su radio le da la hora. 14 horas 39 minutos. La temperatura, 15 grados.
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Acompáñame en esta oración, Espíritu Santo. Reconocemos tu presencia en este lugar. Entendemos que sin ti no podemos hacer nada. Y estamos ansiosos y además contentos de poder adorar juntos, de exaltar tu nombre y de que la tierra sepa que tú eres Dios grande y Dios bueno, lleno de misericordia, lleno de favor. Señor, gracias por el privilegio que tenemos de cantar salmos a tu nombre. Esta noche, Señor, pedimos que tú recibas nuestra adoración, nuestra alabanza como ofrenda grata. Y humildemente, Señor, nos permitimos entrar a tu presencia y darte las gracias por darnos el privilegio, por medio de la sangre de Jesús, de estar en tu presencia y adorarte. Muchas gracias, Señor. Recibe esta noche nuestra ofrenda con humildad y con gratitud. En el nombre de Jesús, amén. Amén. La Biblia dice, los cielos declaran la gloria de Dios y el firmamento anuncia las obras de sus manos. Cuando usted y yo hacemos reflexión y nos damos cuenta que la creación entera exalta a Dios, cuando nos damos cuenta que los pájaros cantan, el viento canta, el mar canta, los ríos cantan, toda la creación canta y adora al Creador. Si la creación adora a Dios, ¿cuánto más usted y yo, que somos su máxima creación, debemos también adorar a Dios? Usted y yo tenemos el privilegio de levantar nuestra voz, de usar nuestras manos, de usar nuestro cuerpo y de darle a Él toda honra y toda gloria. Una de las maneras que el Señor nos ha permitido de poder expresarle nuestra adoración es a través de la música. La música ha sido y es, y siempre será, un vehículo muy importante para adorar a nuestro Dios.

0: Puede que hayan situaciones u obstáculos que estén poniendo en peligro tu vida espiritual. 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Vuela más alto. Elévate a la presencia de Dios. 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Y desde arriba podrás ver tus problemas como insignificancias y en su presencia perecerán.
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Oh Señor, queremos más de tu presencia, más de tu fidelidad y bondad, misericordia, Señor. Nos arrepentimos y nos humillamos delante de ti, Señor. Voy a invitarte para que te postres y levantes tus manos y le digas: Señor, yo quiero más de ti, quiero escuchar tu voz. No importa todas las voces a mi alrededor, tal vez los fracasos que tuve en el pasado, Señor, los desaciertos en ti, Señor, se convierten en éxitos.

sentimientos, emociones, todo aquello que estaba confuso, todo aquello que estaba sin respuesta aparente. Hoy declaramos que hay un nuevo comienzo. Y ahí donde estás, yo te invito para que le digas: Espíritu Santo, sopla sobre mí otra vez. Trae avivamiento, Señor. Levanta mi vida, el fuego de tu presencia en mi corazón, Señor. Y sé que hay personas que están aquí en este lugar y que están escuchando esta grabación, que necesitan un encuentro con Jesucristo, con el Espíritu Santo.

lugar, Señor, donde seré transformado, cambiado, donde recibo sanidad, fuerzas nuevas. Levántate en el nombre de Jesús. Levántate y resplandece, porque es

abrazar y decirte, hija mía, hijo mío, no todo está perdido. Hay algo para ti nuevo, recíbelo, recibe paz. Y mientras cantamos esta canción, enamorada de tu amor, yo quiero que tú te postres delante de Dios y rindas todos tus sueños y tu corazón delante de los pies del Maestro, a sus pies. Quiebres tu vida como una vasija y diga, Señor, aquí estoy, te necesito, quiero escuchar tu voz.

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1: Su radio le da la hora. 15 horas, 25 minutos. La temperatura, 15 grados.
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noticias. Esto pasa en la Argentina y el mundo. BAE, agenda comercial. El gobierno avanza en los preparativos para concretar un viaje oficial a China con el objetivo de profundizar la relación comercial con el gigante asiático. El canciller Pablo Kirchner confirmó que la comitiva estará integrada por el ministro de Economía Luis Caputo y aseguró que la intención es realizar la visita antes de un eventual viaje del presidente Javier Milei. El mismo había sido anunciado por primera vez en 2024, aunque desde entonces sufrió varias postergaciones y aún no pudo concretarse. Clarín. En medio del conflicto diplomático entre los gobiernos de Argentina y Brasil, el Parlamento paraguayo salió a repudiar una frase de Lula sobre la guerra de la Triple Alianza. No olvidemos que un buen día Paraguay decidió invadir Brasil, dijo el presidente brasileño para justificar un aumento de la inversión en defensa. Las cámaras de diputados y senadores aprobaron una nota de queja contra los dichos del presidente brasileño. TNT Sport, fútbol argentino. La segunda fecha de clausura sigue hoy con 4 partidos. A las 19, Independiente Rivadavia recibe a Huracán y Talleres a Vélez. Cierran a las 21:15, Independiente Newell's y Central Córdoba, Atlético Tucumán. En cualquier momento volveremos con más noticias.

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0: 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Esto pasa en la Argentina y el mundo. Canal 26. Javier Milei afrontará entre este jueves y viernes una intensa agenda política, económica e internacional, que tendrá como ejes centrales la presentación formal de la reforma de la Carta Orgánica del Banco Central, una reunión bilateral de alto nivel con el presidente de Corea del Sur y el anuncio de una nueva inversión energética bajo el régimen de incentivo para grandes inversiones en RIGI. Perfil, fenómeno astronómico. La NASA confirmó que llevará adelante una cobertura especial en directo para el eclipse solar total del 12 de agosto, un evento de gran escala que oscurecerá cielos a clave del hemisferio norte. La transmisión oficial ofrecerá imágenes en tiempo real, comentarios de expertos y análisis científicos o para audiencias globales a través de sus plataformas digitales. El fenómeno podrá contemplarse en su franja máxima a lo largo de un recorrido que abarcará Groenlandia, Islandia y España, además de zonas marginales de Rusia y el extremo noreste de Portugal. ESPN Copa Sudamericana. En Chile, O'Higgins recibe a Boca este jueves desde las 21:30 en el Teniente de Rancagua por la vuelta de los playoffs. El Genese intentará clasificar a la siguiente fase del certamen internacional tras el 1-0 que consiguió en la ida. El que pase se clasificará a los octavos de final, donde ya espera Recoleta de Paraguay, que terminó como líder del grupo D. En cualquier momento volveremos con más noticias.
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Hay amores de verano, poetas de otoño, primeros besos de primavera y amores eternos de invierno. Aunque el orden de los factores no altera el sentimiento.

0: 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Hágase tu voluntad, como en el cielo, así también en la tierra. El pan nuestro de cada día, dánoslo hoy. Y perdónanos nuestras deudas, como también nosotros perdonamos a nuestros deudores. Oh Dios, ayúdanos a ser olor fragante en tu presencia. 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

0: 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En tu ciudad, Punta Alta, Puerto Belgrano.
1: Su radio le da la hora. 16 horas 39 minutos. La temperatura, 15 grados. La presión atmosférica, 1007 hectopascales.
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0: Believe the Lord is delighting in the songs of your hearts tonight. Just keep singing to Him.
1: Creo que el Señor se está deleitando en las canciones del corazón, así que sigue cantando a Él.
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1: Los beneficios de las pasas. Las frutas deshidratadas no faltan en las fiestas de fin de año, pero las uvas o ciruelas pasas también se encuentran en las mesas de muchos adeptos durante el resto del año. Este tipo de alimentos tiene concentrados todos sus nutrientes, pero tal como advierten los nutricionistas, el aporte calórico de las frutas deshidratadas es mucho mayor que el de las frutas frescas. Bueno, según los expertos, las calorías de la fruta deshidratada son 7 veces más que las de la fruta fresca, que además es insustituible en la dieta por su valor nutritivo y porque previene problemas de salud como la obesidad, el cáncer, la diabetes o enfermedades cardiovasculares, además de aportar minerales, vitaminas, fibra alimenticia y antioxidantes. En el caso de las uvas o ciruelas pasas, pueden ser una buena opción para nuestro día a día, pero no debemos limitarnos a ellas. Es importante prestar atención a la ración. 100 gramos de uva fresca aportan aproximadamente 60-70 kilocalorías y unos 15 gramos de hidratos de carbono, equivalente a 20 gramos de pasas, por lo que una ración de estas, 20 gramos, equivale a 100 gramos de uva fresca. Al reducirse el tamaño se corre el riesgo de consumir más raciones de este producto y de hacer un exceso, que junto a otros hábitos alimentarios puede propiciar un sobrepeso. Las pasas, al ser un alimento más pequeño y dulce, son un producto idóneo como picoteo, por eso los expertos aconsejan usarlas en recipientes donde quepa una cantidad moderada del producto, como por ejemplo dentro de un yogur o dentro de un bol con cereales, que darán ese toque dulce a las preparaciones y evitará así tomarlas como un picoteo.
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4: La carta de un caballero me dice lo siguiente. Señor Palau, yo he cometido ciertos graves delitos morales. Algunos son irreparables. Le quiero hacer tres preguntas. Primero, ¿hay alivio psicológico? Segundo, ¿existe el perdón divino? Y tercero, ¿usted ofrece consultas personales? Mi estimado caballero, le agradezco su confianza y quiero responder a sus tres preguntas. Primero, ¿sí hay alivio psicológico para un hombre o una mujer que como usted hayan cometido graves delitos morales? Aunque sean irreparables, lamentablemente algunos de ellos, sin embargo, sí hay alivio psicológico. Pero hay que reversar el orden de sus preguntas. Primeramente, para que haya alivio psicológico, usted tiene que conocer el perdón divino. Y el perdón divino está a su disposición. Le aseguro una cosa. Cuando un hombre tiene la conciencia que le atormenta como la suya, una conciencia contaminada por delitos morales, como usted los llama, el alivio psicológico no se obtiene ni con píldoras para dormir, ni para animarlo. No se obtiene con inyecciones que puedan tener algún efecto emocional. El efecto psicológico viene como resultado de la paz con Dios. Y la paz con Dios tiene un efecto psicológico maravilloso. Pero la paz con Dios no se debe obtener meramente para obtener alivio psicológico, porque entonces no se obtiene. La paz con Dios y el perdón divino vienen cuando usted, como individuo, sintiendo la carga de su delito moral, de su irreparable delito, usted le pide perdón a Dios humillado y sinceramente arrepentido. Cuando usted le pide perdón y pone su confianza en Jesucristo, Dios le declara perdonado y completamente libre de responsabilidad moral. Dios le ha perdonado a esas alturas. Como resultado, usted tiene un alivio psicológico. Porque cuando el individuo sabe que el Creador le ha perdonado, que su pasado está limpio, que su conciencia ahora puede estar transparente, sí, a ciertas memorias quedan, son inolvidables, y el dolor en ese sentido queda, pero el alivio es evidente también. Así que le recomiendo, mi estimado caballero, que ahora mismo, sin demorar un instante más, ni bien termino dentro de un minuto, usted si puede, se ponga de rodillas, o si está en un automóvil, detenga su coche al lado de la ruta y hable con Dios en oración. Dígale más o menos estas palabras. Señor Jesús, tengo una carga terrible en mi conciencia. Tú sabes que he cometido ciertos graves delitos morales. He pecado contra ti. Pero creo que por tu muerte en la cruz puedes limpiar mis pecados. Entra a mi corazón, Señor Jesús. Hazme una nueva persona. Limpia mi pasado y dame tu perdón. Y quiero gozar del alivio psicológico y la paz con Dios que de allí viene. En el nombre de Jesús. Amén. Ahora bien, su tercera pregunta era, ¿usted ofrece consultas personales? Y la respuesta es sí, pero voy a tener que recibir su carta para saber si nos podemos ver o si otro colega de nuestro equipo de consejeros le puede ayudar. Espero su carta, escríbame con confianza.
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1: Señor, queremos adorarte en tu presencia. Voy a invitarte para que te postres conmigo y adores. Él es nuestra única razón.

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1: Gloria a Jesús. Dile, yo quiero tu fuego, Señor, tu misericordia.

Señor, aleluya. Te adoramos y glorificamos tu nombre.

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1: La Biblia dice: ¿quién como tú, oh Señor, entre los dioses?

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3: ¿Qué tal, querido amigo o amiga del programa Cruzada con Luis Palau? De esta forma damos comienzo a una nueva presentación de este nuestro espacio y punto de encuentro en la radio, en donde estudiamos diariamente la Biblia, la Palabra de Dios, de la mano, como siempre, del conferencista internacional Luis Palau. Mi nombre es Jorge Escopazo. Y en este día, al continuar con nuestro estudio en la vida de Juan Wesley, le presento el mensaje titulado Salvar a la Nación. Sin más entonces, con nosotros Luis Palau.
4: Al analizar en estos días la vida de aquel gran hombre del siglo XVIII, Juan Wesley, llegamos a un punto que a mí siempre me ha fascinado. Lo hemos titulado Salvar a la Nación. Sí, porque Juan Wesley tenía ese gran propósito dentro de su corazón, al igual que dentro del corazón de sus colegas en la labor. Repetidamente, Wesley exhortaba a sus predicadores así: «No tenéis otra cosa que hacer», decía, «sino salvar almas. Por consiguiente, emplead vuestro tiempo y gastad vuestras energías en esa obra. Lo que os debe preocupar no es el predicar muchas veces, sino el salvar tantas almas como os sea posible». Y luego seguía diciéndole a sus predicadores jóvenes: conseguir que cuantos pecadores como sea posible se arrepientan, y hacer todo lo que esté a vuestro alcance para edificarlos en la santidad, sin la cual ninguno verá al Señor. Con tal espíritu, con razón que la nación fue sacudida. ¿Y cuánto le hacía falta a esa nación en aquel entonces el ser sacudida? Ya lo vimos en programas anteriores. Pero me hace recordar las palabras del Salmo 9, donde dice en el versículo 17, «Los malos serán trasladados al infierno, todas las gentes que se olvidan de Dios». Y luego dice, «Conozcan las naciones que no son sino hombres». Se afirma con toda propiedad, y ello aún por historiadores no cristianos, que el avivamiento del siglo XVIII bajo Wesley y Whitfield salvó a Inglaterra de una revolución sangrienta y destructiva. Gracias a ese gran despertamiento moral y espiritual, la palabra de Dios llegó también a nuestros países latinoamericanos algunos años más tarde. Ahora, ¿cuáles fueron los métodos? ¿Y cuál fue el gran mensaje que salvó a la nación de Inglaterra y reformó a la iglesia inglesa? La proclamación inequívoca, persistente, apasionada y llena del Espíritu Santo de las verdades básicas de la Biblia, ese fue el mensaje central. Y yo lo reduciría a dos: el arrepentimiento y la fe en nuestro Señor Jesucristo. La conversión también, el nuevo nacer del Espíritu y una vida de santidad escritural, o sea, controlada por Cristo, quien mora en el corazón del cristiano por la fe. Ahora, Juan Wesley fue un gran predicador de las buenas noticias. Hoy ese hecho no se conoce muy bien, y es beneficioso enfatizarlo para la nueva generación juvenil cristiana, especialmente para esta generación juvenil de nuestro continente latinoamericano. El objetivo de Juan Wesley fue una misión a las masas, a las multitudes pobres y necesitadas. Él amaba también a la niñez, adaptándose a las demandas de la niñez y a la situación de su día para poder alcanzar a los niños con el mensaje de la vida nueva, la vida eterna. ¿Sabe lo que hacía Wesley para poder hablar a los niños en aquellos tiempos? Se levantaba a las 5 de la mañana y para las 6:15, antes que los niños fueran a trabajar, pues en aquel entonces a los 6 años ya iban a las minas de carbón y a las fábricas, les hablaba del amor de Dios. Desde su temprana juventud, Wesley tenía una gran conciencia de un llamado divino. Él sentía que Dios, que lo había llamado desde joven, le abría un fantástico destino histórico en pro del bien espiritual de una nación, la nación suya. Dios se asió de Wesley, lo arrebató para hacerlo un predicador. Y al igual que Martín Lutero en Alemania, él gustosamente abrazó tal designación. Lutero escribió: si yo tuviera que gloriarme, tendría que gloriarme en que soy uno de los apóstoles y evangelistas en las tierras germanas. En otro lugar, Lutero se describe a sí mismo así: yo soy un inmerecedor evangelista del Señor Jesús. Ojalá que en nuestro día haya ese sentido de honor en los que son llamados a ser evangelistas del Señor Jesús. Porque sólo las buenas noticias, proclamadas en su plenitud, y el evangelismo en el Espíritu, a las multitudes ya sea congregadas en algún gran lugar o a individuos personalmente, traen reforma, traen renovación y traen regeneración. La Iglesia de Jesucristo, como cuerpo, tiene un gran privilegio. Es caminar bajo el feliz control interno de Cristo, quien mora en el corazón de cada cristiano. Y la Iglesia tiene también una misión fabulosa: proclamar las buenas noticias a todo el mundo. En cada generación, predicar a Cristo hasta que Él regrese en las nubes del aire para arrebatar a los redimidos. San Pablo le decía en 2 Timoteo 4, 1 y 2 a su hijo en la fe Timoteo estas palabras que sin duda usted recuerda. Le dijo así: te encarezco delante de Dios y del Señor Jesucristo, que juzgará a los vivos y a los muertos en su manifestación y en su reino, que prediques la palabra, que instes a tiempo y fuera de tiempo, redarguye, reprende, exhorta con toda paciencia y doctrina. Y luego en el versículo 5 le dice: pero tú sé sobrio en todo, soporta las aflicciones, haz obra de evangelista, cumple tu ministerio. Un día, para Juan Wesley le vino una experiencia extraña. Para Juan Wesley, su pasión evangelizadora se encendió la noche en que nació otra vez. Esa noche quedó para siempre grabada en su ser consciente. Vez tras vez, como lo fue con el apóstol Pablo, por ejemplo, Juan Wesley hacía referencia al momento aquel momento en que, en sus propias palabras, él sintió, como dice, que mi corazón fue extrañamente conmovido. ¿Cómo ocurrió ese caso tan interesante? Yo creo que voy a dejar para mañana el contarle a mis amigos en este programa Cruzada, digo, contarles cómo fue extrañamente conmovido el corazón de Juan Wesley, en una palabra, cómo nació otra vez. Porque es posible que muchos de nuestros oyentes, ya sea en este país o en todos los países del continente, estén preguntándose a sí mismos: ¿cómo puedo yo cambiar de vida? ¿Cómo puedo yo tener la pasión que tenía este señor Juan Wesley para amar a los pobres, para amar a los necesitados, para amar a los que sufren y ayudarles como él les ayudó? Quizá me escuche algún joven que dice: ¿cómo puedo yo, señor Palau, cómo puedo yo personalmente llegar a ser algún gran hombre como lo fue Juan Wesley? A lo mejor algún joven me dice: yo quiero ser para mi patria lo que Juan Wesley fue para la suya en el siglo de él. Fantástico. Si ese es el deseo suyo, amable oyente, entonces lea en este día, abra su Biblia y lea el capítulo 4 de 2 Timoteo. Léalo si es posible de rodillas, pero léalo, y especialmente los versículos 1 al 8. Y usted va a encontrar allí, en 2 Timoteo 4, 1 al 8, parte del cual le acabo de citar hace un minuto, todo lo que necesita para orientar al joven que desea, con toda sinceridad, ser un gran proclamador de las buenas noticias que transforman las vidas, transforma los hogares y transforma para bien también a la nación. El mensaje de Cristo que murió pero que resucitó y que puede cambiar su vida. Mañana pues, seguimos hablando de Juan Wesley.
3: 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Y así llegamos al segmento de la música. Hoy nos va a acompañar Yailin Cintrón con la canción Cúbreme con tus brazos.

0: Así nos acompañaba Yailin Sintrón por el segmento de la música. Lamentablemente nuestro tiempo se terminó. Nos tenemos que despedir, pero si el Señor lo permite, nos vamos a reencontrar en nuestra próxima presentación. 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
1: Amigos oyentes, muchas gracias por su fina sintonía al programa de este día. Les estaremos esperando muy pronto para el próximo programa Cruzada con Luis Palau. Hasta entonces, recuerden las palabras de nuestro Señor Jesús. Felices los de corazón limpio, pues ellos verán a Dios.

0: Tal vez tu nombre no es Pedro, pero tu vida se parece a la de Pedro. Porque en el momento más difícil, en el momento duro, en el momento de tu prueba, al igual que Pedro, fallaste. Y aún así, la pregunta que el Señor Jesús te hace hoy es:
1: ¿me amas?

Dios te bendiga, amigo. Posiblemente alguna de estas canciones ha ministrado a tu vida. Y es por eso que pensé que quizá sea este un buen momento para ofrecerte la oportunidad de acercarte más a Dios. Simplemente repitiendo conmigo: Dios, reconozco que he fallado, pero hoy te pido perdón. Y a la vez reconozco que eres mi Señor y Salvador. Permite que mi nombre sea escrito en el libro de la vida, en el nombre de tu Hijo Jesús. Amén. ¿Sabes? Has tomado la mejor decisión de tu vida. Dios te bendiga.

Bendeciré a Dios en todo tiempo. Su alabanza estará de continuo en mi boca. En Él se gloriará mi alma. Lo oirán los mansos y se alegrarán. Engrandeced a Dios.

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1: Esteban, ¿fuiste a la iglesia cuando eras niño?
2: Sí, Alejandra. Cuando nacimos, mi familia ya estaba muy comprometida con la fe y nuestra formación espiritual fue muy importante para mis padres.
1: Yo también fui a la iglesia cuando era niña, con muy lindas experiencias también. Sin embargo, he notado que a veces las iglesias tienen dificultades para ministrar y retener a los niños y a los jóvenes.
2: Es verdad.
1: ¿Podríamos hablar hoy sobre el ministerio de la iglesia para alcanzar y desarrollar la fe de los niños y los jóvenes? ¿Cómo debería ser? ¿Cómo pueden las iglesias mejorar su tarea para satisfacer las necesidades tan particulares de este grupo demográfico?
2: Bueno, para bien o para mal, nuestras iglesias a menudo reflejan las actitudes de nuestra cultura circundante. En muchas partes del mundo, a los niños se los consideran como personas sin importancia. En otros, los niños son venerados y la sociedad gira en torno a sus necesidades. Pero ninguno de estos extremos refleja los deseos de Dios. En pocas palabras, los niños son enormemente importantes para Dios, no solo por su potencial de llegar a ser adultos que los sirvan y amen, sino por lo que son hoy, su preciosa creación.
1: Los niños le importan a Dios, así que deberían importarnos a nosotros también.
2: Sí, sí, y mucho. Y las actividades de la iglesia que le dan la oportunidad de escuchar el Evangelio, crecer en su fe, participar en la vida de la congregación, son componentes de lo que llamamos ministerio de niños.
1: ¿No diría, sin embargo, Esteban, que las familias tienen la responsabilidad principal de educar a un niño en su fe?
2: Ah, por supuesto, Alejandra, pero la iglesia puede apoyar a los padres de la comunidad que integran en esa tarea. Así que las iglesias pueden animar, entrenar, apoyar a los padres. Y las iglesias pueden generar oportunidades para que los niños adoren e incluso sirvan y compartan el Evangelio con otros niños que aún no conocen a Dios.
1: Ya veo. Y para llevar este ministerio de buena manera, debemos ver lo importante que es.
2: Tal cual. Jesús dijo en Marcos capítulo 10, «Dejen que los niños se acerquen a mí, no se lo impidan, porque el reino de Dios es de los que son como ellos». También enseñó que los niños son un ejemplo para nosotros en la alabanza del nombre de Dios, y por otro lado que hacer que un niño tropiece respecto a la fe en Jesús le debe ser contado como un gran pecado a ese individuo. Es una ofensa para Dios.
1: Eso es bastante convincente. Hay mucho que aprender de la fe de ellos y su apertura al Evangelio. Pero incluso ellos mismos son pecadores y necesitan del Evangelio, Esteban.
2: Claro que sí, Alejandra. El corazón humano siempre tiende al egocentrismo.
1: Exacto. Por lo que es parte de la misión de la Iglesia mostrarles a los niños la disponibilidad del perdón de Dios en Jesús.
2: Y mi experiencia ha sido que los niños son aún más receptivos al Evangelio que los adultos. De hecho, la investigación a nivel mundial demuestra que las personas son más propensas a poner su fe en Jesús entre las edades de 4 y 13 años.
1: Y esto es muy importante. Leí algunas investigaciones en las que se sostiene que una gran parte de los cristianos toman su decisión de compromiso con la fe cristiana antes de los 25 años.
2: Con esta realidad, entonces, ¿cuántos recursos y enfoque de nuestra iglesia se centran en la evangelización infantil?
1: Y eso nos debe interpelar, porque sabemos que los niños son capaces de un verdadero arrepentimiento y una verdadera fe. De lo contrario, Jesús no los habría usado como ejemplo.
2: Claro. A menudo son más capaces que los adultos de admitir sus errores, su necesidad de ayuda y de recibir la salvación en Cristo. Un niño no tiene que comprender todos los misterios de la fe para confiar en Dios. Jesús dijo que lo que se requiere es tener la fe como la de un niño.
1: Si realmente creyéramos que esto es cierto, concentraríamos más esfuerzos en la evangelización de los niños. Y algunas iglesias realmente están prosperando en este campo y dando un precioso fruto.
2: Es verdad. Y también esas iglesias entienden que los niños son el botín que persigue el sistema del mundo. Para contrarrestar esta influencia destructiva, debemos estar muy comprometidos con sus necesidades, forjando en ellos un carácter fuerte que los ayude a enfrentar las tremendas presiones de la cultura actual.
1: En este sentido, Esteban, ¿cuáles dirías que son las necesidades de un niño actual que pueden no ser satisfechas por el ministerio tradicional hacia los adultos?
2: Bueno, no estoy insistiendo en que las iglesias gasten dinero en parques infantiles, entretenimiento para atraer a los niños a las congregaciones. Bueno, esas actividades podrían, durante un tiempo, llamar la atención de los niños y jóvenes, pero no crearán una fe duradera. Es claro que su alfabetización espiritual es diferente a la de los adultos. Su energía, su desarrollo cerebral, sus necesidades sociales, todo.
1: Claro, las escuelas lo saben, no tratan a los niños de 6 años de la misma manera que a los 16 años. Requieren apoyos, expectativas y entornos de aprendizaje diferentes.
2: Sí, y de la misma manera las iglesias también pueden incorporar métodos de aprendizaje específicos para cada edad en sus programas semanales. Puede ser algo tan simple como una historia dirigida por niños, como parte de un servicio de adoración, o clases de Biblia antes del servicio de adoración. No siempre necesitan su propia clase o programas. De hecho, esta separación del resto de los integrantes de la iglesia puede hacer que sientan que no pertenecen al grupo total. La adoración multigeneracional es importante para la tutoría y para que todos aprendamos unos de otros.
1: Y esa es una forma en la que deberíamos aprender de la fe de los niños, como dijo Jesús. La pertenencia a un grupo es importante para ellos y para todos nosotros también. Los niños anhelan la conexión, incluso más que los adultos.
2: Tienes toda la razón, Alejandra. Los niños y los jóvenes necesitan oportunidades para construir amistades cristianas. También necesitan un lugar seguro.
1: ¿Lo dices por los terribles casos de abusos por líderes religiosos sobre niños, Esteban?
2: Sí, Alejandra. Como líderes de la iglesia, debemos estar atentos a que los niños sean supervisados y cuidados por varias personas en todo momento para garantizar que ningún líder nunca tenga la oportunidad de siquiera intentar dañar a un niño o joven de ninguna manera. Es más, deberíamos ser muy exigentes en la selección de quienes pueden trabajar con niños en el contexto de una congregación.
1: Y esto es muy importante. Ahora, ¿qué hay de los niños, de eso que los niños necesitan aprender? A veces veo que se predica un sermón tan largo y detallado que ningún niño lo puede seguir. Y suelo ver que ellos están sentados en sus asientos retorciéndose de aburrimiento. Algunos incluso se duermen, Esteban.
2: Sí, ya me tocó sufrir de niño alguna de esas situaciones, Alejandra.
1: Es que puede ser verdaderamente difícil para ellos prestar atención durante largos periodos de tiempo.
2: Para algunos niños y algunos adultos también.
1: Claro, claro.
2: Sí, debido a que su cerebro y su alfabetización todavía se están desarrollando, necesitan una aplicación inmediata de lo que se les está enseñando. Sus mentes viven en el momento y es posible que no puedan pensar a largo plazo.
1: Entonces, ¿cuán importante es tener una aplicación cuando presentamos una lección de la Biblia?
2: Muy importante. Puede que incluso tengamos que repetir la lección o la idea de nuevas maneras. Si podemos lograr que esas formas sean divertidas, atraerá a los niños e involucrará sus corazones y mentes. Debemos permitir que emerjan la alegría y la risa, los juegos, las expresiones de asombro y deleite. Todo ello provocará conexión con los niños y hay que saber manejar sus reacciones y contestaciones.
1: En esta época tan audiovisual debemos incluir el uso de la dramatización, el vestuario, el arte, la narración de historias, la artesanía o la canción.
2: Todo lo que esté a nuestra mano para estimular el aprendizaje.
1: Entonces, si una iglesia comienza un ministerio para los niños, ¿cuáles son algunos de los objetivos que debería fijarse? ¿Qué hace que un ministerio infantil sea excelente?
2: Bueno, gran pregunta. Creo, en primer lugar, que una meta es la predicación de todo el evangelio a todas las edades. Si tenemos miedo de que los niños no entiendan el Evangelio o que es demasiado aterrador y solo les decimos sobre el amor de Dios, obviando el pecado y no representamos sus consecuencias, estamos representando falsamente a Dios. La Biblia tampoco es un libro de fábulas morales. En segundo lugar, un ministerio de niños saludable valorará y capacitará a sus líderes.
1: A veces se supone que el ministerio a los niños es de poca importancia, por lo que los comunicadores y maestros más hábiles son enviados a otros ministerios. Sin embargo, no deberíamos ver el ministerio hacia los niños como un mero cuidado de infantes mientras los adultos asisten al verdadero servicio de adoración, Esteban.
2: No, no, tal cual, es así. Enviar a aquellos que no están dotados para llevar a los niños adelante en un ministerio como este puede ser desastroso. No es el lugar para los inexpertos o los débiles en la fe o el carácter de Cristo. Cuando las iglesias demuestran el amor de Dios por los niños en sus comunidades, las familias verán cómo el pertenecer a esa congregación puede ser algo que ellos deseen y quieran ser parte.
1: Personas capacitadas y recursos suficientes.
2: Sí, sí. Bien. Consideremos hoy cómo podemos

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